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0: Muchas gracias.
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0: Y eso es Grupo Frontera y el compa Bad Bunny.
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1: 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Parce, que no sabía de ella hace mucho rato. 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
1: Ese.
0: Disfrútalo, Luis.
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1: Vamos a tocar una de las canciones más importantes del disco que se ha vuelto algo emocionante para mí. Se llama Universo Paralelo.

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¿Cuánto esperamos este momento? Yo no quisiera hacerlos esperar tanto, pero veo muy pocas playeras afuera. En la tribuna también falta playera, si no, no seguimos nada, Nos vamos a organizar bien. Y me lo van a enseñar ustedes a mí. Y ustedes a todo aquel que vea el DVD. ¿Empezamos?

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8: ¿A dónde?
7: Eso es lo que no sé. 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
9: Esquí.
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10: Neuquén. 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

señores, señores, 11 minutos pasan de las 9 de la mañana. Bienvenidos, bienvenidas, ¿cómo les va? ¿Cómo arrancaron? ¿Sobrevivieron? ¿Qué tal estuvo la tarde, noche de ayer? Bueno, cátedra de todo nos dio la selección nacional, sin lugar a dudas. Cátedra de liderazgo, de poner absolutamente todo y no rendirse. Bueno, lo que nos tienen acostumbrados o cómo nos tienen acostumbrados desde hace tanto tiempo. Y un poco de eso vamos a estar hablando nosotros porque calculo que es el tema del día. Todo el mundo buscando su camiseta azul en este momento por las dudas, para momentos difíciles o para tenerla ahí a mano en cuanto a lo que va a pasar el próximo domingo. Mientras nosotros arrancando por este lado. Hola, Gusti, ¿cómo estamos?

0: buen día.
1: Todo bien, re, ¿vos?
0: ¿Sobreviviste?
1: Sí, sobreviví.
0: ¿Te fuiste a dormir igual que, o sea, te retiraste del partido en la cábala, como me habías dicho?
1: Me fui para arriba, me puse a trabajar.
0: Sí.
1: Y el grito de mi viejo me delató
0: el gol.
1: Así que, y después el segundo.
0: Y ahí, cuando vos estás en un lugar distante, digamos, del televisor, y gritan el gol, ¿venís a ver o no?
1: Sí.
0: Bueno, claro.
1: Sí, sí. Pero es así, ¿eh?
0: Vas, mirás, miren, decís, vamos, ah, listo. Chao. Y volvés a desaparecer.
1: Y me vuelvo a borrar por las dudas.
0: Bueno, qué lindo. Yo quisiera saber si todos, a jugar por el resultado, entiendo que todo el mundo, no solo los jugadores, estuvieron muy bien, sino que cada uno cumplió su cábala. Pero bueno, si ustedes nos quieren contar cómo lo vivieron, cómo estuvieron ahí al punto, a punto de que se les explote el corazón, incluso al punto de las lágrimas ahí al borde del llanto también, y nos quieren contar en el 2617-177-261, lo pueden hacer. Eso por un lado tiene que ver con el
1: Juan
0: festejo.
1: Juan tenía razón, ¿eh?
0: Me mandó un mensaje, Juan, y me, ¿sí?, dijo, viste que terminábamos en los 90 minutos, y mi respuesta fue, pero no me dijiste que íbamos a sufrir tanto. Porque él me dijo, no, va a ser tranquilo, tranquilo. Juan, por Dios, te lo pido.
1: Y depende de quién lo dice, quién lo está viendo al partido.
0: Claro, y cómo lo está viendo también.
1: Yo estuve tranquilo.
0: Claro, sí, sí, sí, puede ser, perfectamente, perfectamente. Pero bueno, sí me mandó un mensaje, ya lo vamos a charlar cuando llegue, Juan, para decirme, ¿viste que terminaba? Yo te dije que terminaba en los 90 minutos. O sea, que no íbamos a una alargue, que... Bien, sí, está bien, pero ¿dónde estaba la letra chica? No la leí, la parte del sufrimiento. Esa parte no, me la pasé por alto, no sé qué pasó, pero sí, vamos a esperar a Juan para que nos cuente a ver cómo lo vio. Nos va a decir, lo vi re tranquilo.
1: Seguro.
0: Y va a seguir, claro, como le dijeron a Sol, uno de los oyentes, que le dijo, ¿vos venís del futuro? ¿Qué onda?
1: Algo sabe Juan.
0: Bueno, claro, sí. O sea, 40 años de periodismo, imagínate si no, habrás visto.
1: Algo sabe más allá de esos 40
0: años. Vos decís
1: años
0: que no solo lo que ha aprendido, la experiencia y demás, sino que
1: algo,
0: tiene
1: algo
0: información que... del más allá. Le vamos a intentar sacar eso. Vamos
1: mí,
0: a hacer.
1: No sé.
0: A mí me parece que está muy bien poder charlar con él y consultarle. A ver, tratemos de sacarle, ¿no? Si tiene algo más de información. De todas maneras, yo creo que independientemente, fue tan bonito lo que pasó ayer, lo que ha pasado en los últimos días, que independientemente del resultado, más allá de que a uno le gusta ganar, ¿no?
1: Sí.
0: La selección ya es campeona en el corazón de la gente, eso pasó. Hubo eso por un lado en cuanto a festejos, celebraciones y demás, y por otro lado, también hubo disturbios y
1: es
0: también
1: no,
0: hay un
1: no
0: reporte.
1: Puede haber festejos sin, o sea, que haya uno rompiendo algo.
0: Exactamente.
1: Siempre.
0: Hay un reporte que enseguida lo vamos a compartir, que nos hacen llegar desde el Ministerio de Seguridad, que es un poco el resultado de los operativos o del operativo de ayer, el que se ponía en marcha, que nosotros estuvimos adelantando. Y bueno, ¿dónde tenés? Aprendidos, gente detenida. Tenés oficiales de policía que han sido heridos también, que decís, ¿cómo llegamos a esto? Bueno, hubo un espacio ahí dentro de la plaza del departamento de Maipú donde hubo corridas y también balas de goma, o sea que decís,
1: no me
0: ¿en serio?
1: No me sorprende.
0: ¿En serio está pasando
1: porque
0: esto? Bueno,
1: no hay forma de festejar, ganés o
0: ¿viste
1: o
0: que,
1: ganamos,
0: que, qué pasa? O sea que tenés mucha
1: algo.
0: Gente con
1: siempre.
0: Ganas de celebrar, con ganas de pasarla bien, con ganas de realmente salir a disfrutar, a cantar, a compartir con otros, a abrazarse con extraños, y tenés gente que de repente sale
1: a hacer y arranca los
0: todo
1: carteles,
0: lo contrario, exactamente.
1: Sí, sí, sí, sí.
0: Con el daño que eso genera y con el perjuicio que genera también para la vía pública, o sea, para bienes que son de todos, pero también para los privados, porque que te rompan una mesa, una silla, todo es un gasto que
1: sí.
0: Seguramente esa persona con todo el esfuerzo va a tener que reponer.
1: Que se entiende la manija, pero eso no te da derecho a...
0: Claro, es que va más allá, o sea, me parece que incluso ni siquiera va en sintonía con lo que están...
1: Salí,
0: lo que están diciéndonos los jugadores y su técnico. Hoy viene nuestra psicóloga, viene Sandra, y un poco vamos a hablar de eso. Así que estén preparados porque me parece que se viene una charlita linda. 6 grados 8 décimas, esa es la temperatura actual en la ciudad de Mendoza. No se calcula sensación térmica, al menos porque no hay viento y porque no la encontramos. Pero la humedad está en el 87%. No hay viento, decíamos, y la visibilidad hasta esta hora es normal. Hay dos alertas meteorológicas que tienen que ver justamente con la probabilidad de las nevadas de las que venimos hablando, pero también de viento sonda en diferentes zonas. Así que enseguida se los vamos a estar contando. Sí les voy a decir que entre 18 y 19 grados sería la máxima para este jueves 16. Mayormente nublado, poco cambio de la temperatura, vientos moderados del sudeste y nevadas intensas en cordillera, y de eso también vamos a darles algunos detalles, sobre todo para los que tienen intenciones de llegar a la montaña, con qué...

0: condiciones deberían hacerlo, y también para que sepamos hasta cuándo más o menos se puede extender. Creo que estamos para arrancar, y creo que hay que hacerlo con la cábala, como corresponde.
1: Sí, es justo.
0: Así funciona, es el día del partido, pero también el día posterior. Lo hemos sostenido desde el primer partido de la selección en este Mundial de Fútbol 2026.
1: Ya
0: así
1: funciona.
0: Que, para mí, arrancamos con, más allá de que hoy es jueves de lentos, ¿no?
1: Exacto.
0: Vamos a verlo, vamos a ir quebrando ese jueves de lentos, porque bueno, la celebración o el ánimo de celebración a veces puede más, pero sí pueden empezar a programar algunas canciones. 2617-177261. También pueden contarnos cómo lo vivieron y enseguida repasamos cuáles son aquellos premios que se van a ir en este jueves 16 de julio. Arrancamos con Ulises.
1: Arranquemos. Dale.

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Bueno, mi persona favorita, eso es lo que está sonando. 5 grados 8 décimas, esa es la temperatura, desciende un poquito a esta hora, aumenta la humedad 95%. Esto, imaginamos, va a ir descendiendo con el paso de las horas. Vamos a repasar qué dice el pronóstico para el día de hoy. Dijimos mayormente nublado, poco cambio en la temperatura, vientos moderados del sudeste, nevadas intensas en cordillera. Máxima 18 grados desde el Observatorio de Vigilancia Meteorológica también. Dicen que podría llegar a los 19 o 20 en esta jornada de jueves. Vamos al viernes, mañana, mayormente nublado, con precipitaciones.

0: precipitaciones aisladas hacia la noche en el sur provincial y poco cambio de la temperatura, vientos moderados del sudeste, nevadas intensas en cordillera. Máxima para mañana también bastante alta, por cierto, 19 según contingencias climáticas. Vamos al sábado. Sábado 18, mayormente nublado y frío con precipitaciones, vientos leves del sudeste, nevadas intensas en cordillera, mínima de 3 y máxima de 14 grados. Y el domingo, similares características también. Muy nublado, frío, vientos leves del sudeste, precipitaciones aisladas hacia la noche, de nevadas en cordillera, mínima de 2 y máxima de 14 grados. Este es el pronóstico extendido para los próximos días. Vamos a ver si en el correr o con el correr de este jueves podemos extenderlo un poquitito más, pero bueno, sí llegaría un poco o impactaría en... Ah, mira, ahí lo extendieron, listo, ya tengo, hasta el lunes. Parcialmente nublado y frío con vientos del sector sur y nevadas en cordillera, mínima de 2 y máxima de 13. Por lo tanto, hoy y mañana tendríamos las temperaturas más altas. Actualizamos para hoy 20 grados, la máxima para mañana 18, y después sábado y domingo 14 de máxima, y el lunes un poquitín por debajo, 13, con un pronóstico que indica parcialmente nublado y frío con vientos del sector sur y nevadas en cordillera. El lunes vuelven los chicos a la escuela, muchos se reintegran a sus laburos también, pero lo cierto es que las temperaturas van a ser bastante, bastante diferentes a lo que hemos tenido en esta semana con esta presencia de viento sonda, ¿no? Donde de repente sí nos hemos encontrado con temperaturas como la que vamos a tener el día de hoy, 20 grados. Y este pronóstico que anticipa una jornada parcialmente nublada, poco cambio de la temperatura, sonda en precordillera y nevadas intensas también en cordillera como parte de este temporal del que hemos estado hablando. Hablando de alerta meteorológicos para el día de hoy, hay uno que es naranja y nos indica que continúa la condición de nevadas intensas en toda la cordillera provincial, con probable precipitación nívea por sectores en la precordillera también. Y por otro lado, se mantiene la situación de viento sonda, como decía, en precordillera del departamento de Las Heras, de Luján y en la zona baja del departamento de Malargüe. Esto hará que las temperaturas máximas sean realmente agradables o altas, porque bueno, 20 grados en julio, la verdad que es comparado con lo que hemos tenido en semanas anteriores y con lo que se proyecta que vamos a tener como temperaturas bajas la semana próxima, realmente está para disfrutar los 20 grados. No excederse con las actividades físicas, porque bueno, no deja de ser una situación de calorcito o temperatura alta, pero por una cuestión de viento sonda. O sea, no vamos a decir, no, che, se fue el verano. No, tiene que ver con esta situación de sonda, con viento del oeste, y por eso las temperaturas están tan elevadas. 30 minutos exactamente pasan de las 9 de la mañana, quizás es un buen momento para cumplir con la tanda y venimos para pasar un reporte de todo lo que fue el día de ayer en cuanto a las celebraciones, a los festejos, todo lo que has podido ver a través de las redes y el lado B de todo eso que tiene que ver con el resultado del operativo que se llevó a cabo, no solo en el Gran Mendoza, sino en el resto de los departamentos que también, incluso en localidades muy alejadas y muy pequeñas, han dado que hablar. Así que enseguida te lo contamos.
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Bueno, todo muy bonito, dicen, pero ¿qué pasó con el operativo de seguridad que se desplegó ayer a lo largo y a lo ancho de la provincia? Más o menos, para que vayan teniendo en cuenta, estamos hablando de alrededor de 40 personas que fueron detenidas en calidad de aprehendidos después de algunos disturbios que se generaron en diferentes zonas. Tiene que ver con los festejos por la victoria de la selección argentina, que terminaron con algunos incidentes violentos en el sur provincial, concretamente en San Rafael, en General Alvear, y en el distrito de Villa Tuel, en San Rafael. Ahí dejaron como saldo varios heridos leves, tanto civiles como efectivos policiales, y algunos destrozos también, lo que obligó a la intervención de las fuerzas de seguridad para restablecer el orden, según nos indican desde el Ministerio de Seguridad y Justicia, que además informaron que el saldo total de los incidentes que se registraron en toda la provincia dejó 41 personas detenidas y 14 efectivos policiales lesionados. Sí, el momento de mayor tensión, podríamos decir que incluso lo tienen que haber visto porque se viralizaron imágenes de ese momento a través de las redes sociales inmediatamente después de que sucedieran, tiene que ver con cuando un grupito de simpatizantes, un grupo de personas, estaban en la plaza de Villa Tuel y una camioneta ingresó directamente al interior del paseo, poniendo en riesgo a quienes estaban ahí en el mismo plan de celebrar, festejar, encontrarse y demás. Bueno, cuando intenta intervenir para retirar el vehículo la policía y evitar justamente una tragedia, algo que podría haber terminado con un saldo muchísimo más grave, el personal de policía fue atacado brutalmente y, según confirmaron fuentes periodísticas también del sur, la situación escaló de inmediato luego de la orden judicial. Bueno, hubo personas ahí, testigos presenciales, que registraron con sus celulares ese momento exacto, que de hecho es lo que se viralizó ayer en el transcurso de la tarde-noche, en el que el momento es donde dos hombres con camisetas de la selección argentina comenzaron a discutir con los efectivos también. De las palabras, rápidamente se fueron a las manos y los atacantes arremetieron a golpes, decíamos, contra el personal policial. Afectaron tanto a hombres como a mujeres que estaban trabajando, o sea, estaban cumpliendo con su servicio, estamos hablando de personas de la fuerza policial, y dejaron a dos de ellos tendidos en el piso. Todo eso se puede ver, o sea, no es que se los

incluso se puede ver a través de las imágenes que, como decíamos, se viralizaron muy rápidamente. Los disturbios no se limitaron al incidente de la camioneta, también hubo actos de violencia en otros puntos de la zona, como la Plaza Carlos María y las inmediaciones de la terminal de ómnibus, hablando del sur provincial, por supuesto, y a pesar de la fuerte presencia policial dispuesta para los festejos, la desconcentración derivó en corridas, en hostilidad generalizada, hubo grupos de jóvenes que se enfrentaron también a golpes de puño entre sí y contra los uniformados, sumando corridas, forcejeos, piedrazos contra las fuerzas de seguridad para intentar disipar la violencia, decíamos, que se estaba generando. La jornada de festejos dejó un saldo lamentable, decíamos, de heridos con consecuencias de diversa consideración, tanto para civiles como para policías. Un policía con traumatismo de cráneo tras caer pesadamente sobre el asfalto durante los golpes en la plaza de los que hablábamos recién, sufrió un fuerte impacto en la cabeza y permanece bajo estricta evaluación médica. Un herido de arma blanca o elemento cortante también, otro efectivo policial resultó con un corte visible en el rostro, dos uniformados con politraumatismos leves y uno de los jóvenes que participó de las corridas e incidentes terminó con heridas sangrantes en la cara también. ¿Cuál es el balance oficial final, decíamos, para la provincia? Este operativo de seguridad que se desplegó en la provincia de Mendoza y con motivo de las celebraciones, los festejos de la victoria, decíamos, de la selección nacional, finalizó con 41 personas detenidas y aprehendidas, con 14 efectivos policiales lesionados, según informaron desde el Ministerio de Seguridad y Justicia. Desde ahí estamos tomando esta información también. Del total de los procedimientos, también como para que lo tengan en cuenta, hubo alrededor de 22 personas detenidas también, que no es un dato menor. Vamos a contarles 9 personas aprehendidas por contravenciones también, 10 detenidos en distintos delitos y los 22 por infracción a la ley 6722. En cuanto al personal policial, hubo 14 efectivos que resultaron lesionados durante los operativos. En el Gran Mendoza fueron 6, en la zona sur fueron 5, en la zona este fueron 3. Y en el Valle de Uco no se registraron lesionados en cuanto al personal policial. Si hablamos de los oasis, bueno, el oasis Gran Mendoza, 6 detenidos. En la zona sur, 11 detenidos. En la zona este, 15 detenidos. Y en el Valle de Uco, 9 detenidos. En total, el operativo se desarrolló con intervención de la Policía de Mendoza en distintos puntos de concentración de la provincia. Durante los festejos se registraron incidentes aislados que derivaron en aprehensiones, detenciones y actuaciones judiciales. Todo esto forma parte de lo que sucedió ayer. Imaginamos que con el correr de las horas vamos a conocer algunos otros hechos que también se derivan de estos festejos de ayer. Bueno, lo que debería haber sido un día de celebración y festejo para todos terminó con algunas personas lesionadas por enfrentamientos y demás. En el transcurso del día de hoy se va a definir cuál es el operativo para la semana, para el próximo domingo, fin de semana, por supuesto, y sobre todo el domingo, que Argentina juega la final a las 4 de la tarde. Bueno, ahí se va a definir no solamente el operativo de seguridad, pero también qué va a pasar con los colectivos, porque bueno, desde el gremio que nuclea a los trabajadores de transporte público también han indicado que van a tener una reunión con el gobierno para definir ciertas cosas. Ayer, ¿se acuerdan que decíamos, bueno, los colectivos van a funcionar normal? Funcionaron normal hasta que la gente los dejó pasar, ya cuando se complicó por la cantidad de personas que llegaban a la ciudad, las calles que quedaron colapsadas y demás, ahí justamente se complicó un poco la cuestión y algunos pasaron con demoras y tuvieron que interrumpir el servicio durante algunos minutos. Imaginamos que va a venir más o menos por ahí la cosa y tendrán que negociar el gobierno con los gremios también, porque básicamente ahí está la decisión que tienen que tomar. Vas a prestar el servicio porque hay gente que lo necesita, pero también tenés que cuidar a quienes están trabajando en el momento. Hubo gente arriba de los colectivos, pero cuando digo arriba de los colectivos es arriba del techo de los colectivos, y ventanillas que se rompieron y varias. Es cuestión de mirar imágenes nada más de lo que sucedió en el día de ayer. Y por supuesto, bueno, en base a cómo se trabajó ayer y cómo esperan que sea la cantidad de gente que salga a la calle el próximo domingo, independientemente del resultado, ojo, la gente va a salir a celebrar más allá de las bajas temperaturas que vamos a tener y demás. Bueno, ¿cómo va a ser el operativo? Lo definen en el día de hoy y empiezan a comunicarlo también para evitar terminar con un saldo como este que te decíamos, más de 40 detenidos en toda la provincia de Mendoza por los festejos, decíamos, por esta victoria de la selección en la que se corona como ganador en el partido y por supuesto

queda de cara a lo que va a ser la próxima, el próximo encuentro, la final. Ni más ni menos. Imagínate que si ayer estuvo medio áspera la cosa, el domingo quizás sean más operativos policiales, más efectivos policiales y también se tengan en cuenta algunas otras situaciones. Bien, quizás, viste que se pensaba mucho en el Gran Mendoza y por la cantidad, porque es el lugar más poblado y demás, pero los incidentes más graves, si uno los mira hoy con el diario del día siguiente, se registraron fuera de los grandes conglomerados, decíamos, en Villatuel, en algunas zonas de General Alvear, en la zona este. Bueno, ¿qué va a pasar? Te lo vamos a estar contando. En relación a eso, también uno va a definir a dónde celebra, a dónde va a juntarse con sus amigos y también cuáles son aquellos medios de movilidad que va a tener, ¿no?, para poder hacerlo en cuanto a la decisión que se tomó con el transporte público de pasajeros para el próximo domingo. 48 minutos están pasando hoy, las 9 de la mañana. Te pasamos el listado completo de lo que nos envía el Ministerio de Seguridad con respecto a lo que sucedió ayer y, por supuesto, bueno, hay otros lugares, como el departamento de Maipú, donde se dieron situaciones complejas, incluso con, se pueden ver algunas imágenes también, donde hay balas de goma en una celebración, en un festejo, o sea, con la infantería, y donde de repente quienes estuvieron ahí pueden dar cuenta de que era una situación bastante compleja, porque había familias completas, había niños, había niñas, había adolescentes. Bueno, eso también es parte de lo que dejó el partido de la Selección Nacional el día de ayer. Bancamos con un par de temas. Les cuento que tengo entradas para el cine. Tengo además la posibilidad de que alguien que quiere cerrar bien las vacaciones con los más chiquitos pueda ir a una de las actividades de Planta 1 que está muy buena y que tiene que ver con arte. Los chicos van a pintar, van a dibujar, se van a llevar la obra a su casa y lo van a hacer totalmente gratis. Así que gracias a la invitación de Librería de los Confines. Y por otro lado, ya empezamos a jugar por la última picada. O sea, estuvimos en cada uno de los partidos. El viernes, es decir, mañana se tiene que ir la última picada y ustedes también pueden dejar sus datos. 2617-177261. Se meten ahora, nos cuentan cábalas, nos cuentan cómo lo pasaron, nos cuentan lo que tengan ganas y, por supuesto, están participando por esa picada, la última, en este Mundial de Fútbol 2026.

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ustedes saben que ayer se habían suspendido todas las actividades que tenían que ver con las infancias, con la niñez, las actividades culturales que dependen de los elencos, ¿sí?, de la Subsecretaría de Cultura y demás, lo que pasaba o iba a suceder en el Teatro Independencia, en el Lepar, el Cornelio Moyano, bueno, todos los lugares donde tenés diferentes actividades, ayer quedaron suspendidas, obviamente, por el partido de la selección, donde más o menos será en el mismo horario. Estas actividades infantiles hoy vuelven a la normalidad, todas estas actividades, así que aquellos que dicen, ¿qué hacemos con los pibes hoy? Bueno, te metes ahí en la página de Cultura y te vas a encontrar con que todavía tenés entradas para disfrutar de diferentes actividades, incluso algunas con entradas muy, muy, muy accesibles, otras con entrada libre y gratuita, como es lo que ocurre en el Museo Cornelio Moyano también. Así que está muy bueno para que terminen bien la semana con los más chiquitos. Y por otro lado, nosotros les hemos estado contando que gracias a la librería de los Confines tenemos la invitación para dos personas, dos niños o niñas que quieran ir a hacer el taller de arte, que a mí me parece que está buenísimo. Es más, yo creo que no me dejan entrar, pero si existiera la posibilidad estaría ahí, porque bueno, está organizado en conjunto con la gente de Casa Arte Taller. Está bueno y es un taller para explorar con diferentes pinturas, con materiales, distintas formas artísticas, y por lo tanto lo vas a poder hacer totalmente gratis. Es el próximo viernes, es decir, mañana, de 17 a 18:30. Y quien tenga algún niño o niña que dicen, che, no sé qué hacer ya, porque la verdad que es todo bien con la selección a hacer, pero algunas otras actividades tenemos que hacer con los más chiquitos porque el lunes vuelven a clase. Bueno, nos escriben ahí en el 2617-177261. Esto es en la librería de los Confines, que es este espacio literario que está ubicado en planta 1, ahí muy céntrico, muy cerquita de la plaza de Godoy Cruz, y donde van a poder estacionar tranquilamente, darse una vuelta, por qué no tomarse un heladito, un cafecito, alguna cosa, y además que los chicos puedan explorar con distintos materiales vinculados a la pintura, y que para mí está buenísimo, es una linda actividad. Gracias, decíamos, a Arte Casa Taller y a Librería de los Confines, que nos dan la posibilidad de darles una invitación totalmente gratis para el Laboratorio de Color. Así se llama este taller de exploración artística para las infancias a cargo, decíamos, de Arte Casa Taller, que a mí, para mí va a estar buenísimo. Así que no sé, si alguien más engancha, vamos. Y de última, si queda un lugarcito, decimos, che, está bien, somos más grandes, pero podemos. Porque después, la obra que hagan, los chicos se la llevan a la casa, o sea que está buenísimo. Me parece que cierra por todos lados, así que bueno, en Librería de los Confines, decimos, en planta 1, ahí en la calle Cereti, al 244 de Godoy Cruz. Ahí tenemos teléfono y mail también para aquellos que quieran hacer algún tipo de reserva o preguntar qué otras actividades están disponibles justamente para eso. Mientras tanto, creo que es un muy buen momento como para quedarnos con alguna de las canciones que ustedes están pidiendo ahí en el 2617-177261. Empezar a leer algunos que dicen, ajá, queremos básicamente llevarnos la próxima picada. Bueno, nos vamos a quedar con la próxima picada. Mañana vamos a tener que decir quién se la lleva, quién se la queda, con quién la va a compartir y demás. Lo van a decidir ustedes. 2617-177261. Gracias a la gente de Proalco que sigue jugando con nosotros y por supuesto nos ha dado una picada por cada uno de los partidos, y son diferentes oyentes de la radio y seguidores en las redes también de la radio quienes se han llevado y han disfrutado de estas picadas. El último o la última picada puede ser la tuya, así que 2617-177261. O me cuentan de cábalos o me cuentan un poco cómo fue ese momento en el que vivieron el partido de la selección, el penúltimo en este Mundial 2026.

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0: Bueno, lo que le decía, qué tranquilidad tenemos, qué barbaridad esta tranquilidad. Bueno, como absolutamente todos los jueves, excepto cuando es feriado, ¿no? Pero después retomamos, como todos los jueves decíamos, tenemos la presencia en nuestros estudios de nuestra psicóloga y hoy la necesitamos más que nunca. Más que nunca estamos hablando de Sandra Malfitani. Bienvenida, Sandra.
1: Gracias, muchas gracias. ¿Cómo están?
0: Vamos a contar una intimidad en este caso. No definimos el tema hasta no ver el resultado de ayer. Estuvimos hablando durante la semana y dijimos, che, ¿qué hacemos? Y no, banquemos a que termine el partido y de ahí vamos por la actividad y elegimos el tema y demás. Y bueno, obviamente tiene que ver con esta pasión mundialista. ¿Cómo lo viviste vos?
1: Fue la estrategia de esperar a último momento para ver.
0: Digo, termina el partido y hablamos. Ok, dale, listo.
1: ¿A qué mood nos subíamos? Yo tengo como mi ritual de autocuidado de energía. En el primer tiempo tuve que ponerme a hacer actividad física. Dije, sí.
0: Pero mientras estás mirando el partido.
1: Sí, porque si va a haber taquicardia, que la haya.
0: Claro, que haya una justificación física. Bien.
1: No porque me tardaron por dar algo.
0: Para aquellos que no lo terminan de comprender, sería más o menos como, uno se pone a ver el partido y se pone, no sé, en el caminador, o se pone a hacer bracitos,
1: claro,
0: no sé, algo.
1: Claro, yo tiene la colchoneta, pesas y va viendo. Eso, al menos a mí,
0: ¿a
1: me
0: vos
1: sirve
0: te funciona?
1: Para, sí, bajar ansiedad, porque si no, siento que es mucho.
0: Sí.
1: Y que mi cuerpo no lo soporta.
0: No lo soporta. O sea, pero igual me encantó la frase, porque me la escribió ayer cuando un poco compartimos lo que nos había pasado a cada una. Me dice, yo, si hay taquicardia, que sea con actividad física. Entonces, dije, ¿en serio? Bueno, lo voy a poner en práctica. Chicos, vayan pensando para el domingo, no sé, miren el partido mientras están caminando, corriendo, haciendo pesas o alguna cosa
1: de esa. La bicicleta, la caminadora, elíptico.
0: Bueno, si hay algo que nos ha dejado justamente este mundial es una enorme cantidad de frases y también de reflexiones en torno a la figura del líder, pero también en torno a lo que significa ser un equipo, a esto de ponerle garra, a esto de, bueno, cómo se ganan los partidos y cuántas cosas más, ¿no? Que de hecho muchos lo estamos aprovechando para decir, a ver, ¿y esto cómo lo llevamos? Está bien, o sea, Scaloni hay uno solo, Messi hay uno solo, pero ¿de qué manera uno también puede subirse a esto que hemos hablado en programas anteriores, que es esta mentalidad ganadora, ¿no? Cómo ir para adelante y por dónde empezamos, no lo sé, pero vamos a desandar un poco ese camino.
1: Totalmente. Creemos que esto de la mentalidad ganadora tiene que ver con lo que vos decías, Scaloni, Messi, pero ¿cómo lo llevamos a nuestra vida cotidiana? Pareciera ser que el camino del héroe solamente
0: es para
1: el
0: camino,
1: es solo para algunos. Pero nosotros en nuestra vida cotidiana también tenemos un montón de situaciones laborales, de pareja, de salud física, muchas situaciones en las que podemos hacer nuestro propio camino del héroe y aplicar los principios que aplican los grandes equipos de fútbol o incluso otros equipos deportivos. Pero no es algo que es ajeno a nosotros. Digo, estas personas son seres humanos, más allá de que
0: le pasan cosas también.
1: Pero también le pasan cosas. Sienten las mismas emociones que sentimos. Sienten ansiedad, sienten miedo, sienten frustración. Entonces, y están en donde están. No porque no hayan pasado eso, sino porque hicieron algo diferente a lo que probablemente muchos hacemos cuando nos encontramos con la frustración. Algo distinto hicieron para llegar a donde llegaron. Entonces, poder tomar estas situaciones que nos inspiran y no, que no queden solamente en la inspiración y la admiración, sino que nos movilicen para nosotros poder modificar situaciones que queremos cambiar en nuestra vida.
0: Tenemos que arrancar por las conductas, tenemos que arrancar por nosotros, porque también la pregunta un poco puede venir por ese lado, ¿no? Bueno, está bien, de tantísimos pibes y pibas que de repente juegan el fútbol, que entrenan un deporte, ¿cuántos llegan, no?, a ser los primeros en una categoría o a ser ganadores o a tener ese nivel de exposición como pasa con los jugadores de fútbol, más allá de que es un país futbolero y por ahí se prioriza por sobre otros deportes, ¿no? Pero también digo, ¿por dónde arrancamos?
1: Esencial por la mentalidad, pero eso sí. No significa que tengamos que dejar la conducta. Siempre digo que es un engranaje donde todo se va

0: concatenando. No se puede trabajar solamente la conducta sin trabajar la mentalidad. No tiene sentido trabajar la mentalidad si vos no pones en acción esos principios que te llevan al éxito, a confiar. O sea, esto creo que lo hemos hablado. Vos podés trabajar mentalmente mucho. Bueno, yo tengo que confiar en mí, un autodiálogo positivo. Sí. Pero si no vas y te pones a entrenar, si no vas
1: no
0: y te
1: probas,
0: claro, no alcanza. Si no vas y te enfrentás a esa conversación difícil que no puedes tener con tu jefe, probablemente en lo laboral, no puedas desarrollar mayor confianza de la que hoy tenés. Entonces, es un combo de mentalidad, de sí. creencias, de narrativa y de conducta. Siempre lo digo, estos hay una interrelación. No se puede trabajar uno solo. Porque por mucha mentalidad que vos estés trabajando, voy a poner un ejemplo de terapia. Por mucha terapia que vos hagas, si vos sí. después no aplicás lo que aprendiste, o por muchos libros que vos leas, si no pones en acción lo que aprendiste, no vas a ir generando el camino que te va a enfrentar a los obstáculos y que vas a decir, bueno, esto me da miedo, pero lo voy a hacer igual. Y que cuando lo haces igual decís, ah, bueno, no era tan grande sí. el problema, no era tan difícil, era desafiante, pero no era imposible. Bueno, ahora vamos un pasito más. Ese es el camino del héroe, enfrentarte con obstáculos y decir, lo voy a superar.
1: Dijimos cabeza, o sea, la mentalidad, pero también conducta, y me falta algo.
0: El diálogo interno, la narrativa, interno. Lo que nos decimos.
1: ¿Cuál es el que prima o el más difícil de trabajar, o eso depende de cada persona?
0: Yo diría que las creencias limitantes, porque si vos... lo hemos también ya hablado, por ejemplo, en la finanza. Vos podés hacer tu Excel, vos podés ahorrar, pero si tu cabeza, tu mente es, nunca me va a alcanzar.
1: Claro, siempre voy a ser pobre.
0: Bueno, claro, eso va a impactar en tus decisiones. La mentalidad, las creencias que vos tengas impacta directamente en tus decisiones. Entonces, si tengo que decir, más allá de que es un conjunto, si tengo que decir, diría... la mentalidad.
1: La mentalidad es como lo más difícil de trabajar, sí. quizás a lo que hay que dedicarle más tiempo, y quizás es lo que menos hacemos.
0: Uh-huh. ¿Y qué es lo que de hecho hemos visto volviendo al equipo, volviendo a Argentina sí. como futbolísticamente? Si hay algo, más allá de la excelencia de su fútbol, pero si hay algo que ha caracterizado a este equipo, es la mentalidad. Es estar perdiendo y seguir actuando como ganadores. Nunca.
1: Como perdedores, claro.
0: Nunca estuvieron, ni un segundo fueron perdedores. Vos los ves jugar aún perdiendo y vos decís, pareciera que están ganando, y le siguen y siguen metiendo y intentan, último minuto, siguen intentando. Esa es la mentalidad. Muchas veces cuando nosotros ya estamos perdiendo en alguna situación de la vida, nos damos por vencidos antes de que podamos intentar algo más.
1: Bueno, algunos comentarios y en relación a esto también que a veces nos surgen y que también hemos leído en otros que dicen, ah, mira, estás viendo más o menos lo mismo que yo, es como necesitamos un golpe bajo, o necesitamos estar perdiendo, o necesitamos sufrir para después activarnos y recién ahí ganar. ¿Cómo abordamos eso también? Porque es una creencia esto de no, si no se sufre no se gana. O si no la pasas mal, difícilmente puedas coronar el éxito o puedas llegar a ser un triunfador.
0: Uh-huh. Bueno, con esto dos cosas podría decir. Primero, que es una creencia que culturalmente está muy arraigada, uh-huh. que los argentinos necesitamos
1: sufrir
0: para salir adelante en alguna situación. Yo creo que esta creencia también puede llegar a convertirse en algo limitante. Porque si todo el tiempo nos estamos llevando a la zona del sufrimiento constante, también estamos en modo supervivencia, es lo que ya hemos hablado en otras...
1: Como en alerta.
0: Claro, como en alerta. Entonces, no estamos permitiendo a nuestro cerebro que esté en el estado necesario para crear. Cuando estamos todo el tiempo en estado de supervivencia, nuestro cerebro no puede crear. Simplemente es reactivo. ¿Y por qué quizás acá en el fútbol funciona? Porque hay que atacar. ¿Sí?
1: Claro.
0: Cuando el cerebro está en modo supervivencia...
1: Y porque los plazos son más cortitos también, o sea, estamos todos mirando el reloj.
0: Totalmente. Entonces, cuando el cerebro está en modo supervivencia, ¿qué hace? Huye, ataca o se paraliza. Y acá, en un partido de 90 minutos, como decís, el reloj corre...
1: Sí.
0: Atacamos.
1: Que el está bien para un lapso de tiempo corto.
0: Exacto.
1: Pero que

0: No se puede estar 24 horas del día así.
1: No se puede estar 24 horas del día así. Y no se puede... Creo que ya es momento también de que empecemos a cuestionar un poco esta creencia culturalmente, porque si no, la Argentina termina siendo el país siempre sufriente que donde muestra resiliencia en el fútbol. Y tenemos que empezar a mostrar resiliencia en otros aspectos, no solamente en el fútbol. En otros, en aspectos sociales, en aspectos comunitarios, en aspectos económicos. Entonces, me parece que es importante que empecemos a cuestionar un poco esta creencia. O sea, que no creamos que todo es un partido de fútbol.
0: Claro, ni que siempre hay que sufrir, o que es una condición sine qua non sufrir para después ganar o conseguir eso que querés, aunque sea algo básico, chiquito de tu vida cotidiana, ¿no?
1: Sí, ni hablar el impacto que esa creencia tiene en nuestra vida cotidiana. Ha sucedido mucho históricamente con el amor romántico. Esto de...
0: Tengo que sufrir.
1: Sin dolor. Bueno, hay una canción, el sin dolor no te hace feliz.
0: Sí.
1: Bueno, a ver, el dolor es algo, no digo necesario, pero es algo inevitable. Es inevitable, es parte de la vida.
0: Sí.
1: Eso es una cosa. Ahora, que creamos que para que las cosas resulten siempre hay que sufrir, no. Porque aparte, de hecho, el sufrimiento es reactivo, el sufrimiento no es... Te pone en una situación pasiva, de sos víctima de una situación.
0: Claro.
1: Entonces no te puedes sobreponer y decir, yo soy responsable de esta situación, ¿sí? Entonces... Me parece importante que empecemos a desterrar un poco esta creencia. Sirve para el fútbol, bárbaro, porque los chicos atacan, pero no para la vida en general. No es sana, no coopera en nuestro bienestar emocional.
0: Bien, me gusta. Ahora, volviendo al tema de las repercusiones en cuanto a las declaraciones también. Si algo ha caracterizado a esta selección nacional, como para hacer el paralelismo también, es que ha roto con esa cosa de, que vienen rompiendo ya desde hace unos cuantos años, con esta cuestión de, nosotros nos creemos que somos los mejores, o sea, de boconearla en la previa.
1: Uh-huh.
0: O sea, que es algo que está bueno, porque hasta hace unos dos mundiales atrás, como que siempre salíamos, y si había una pica ahí, salíamos a responder. En este caso no, es como que el trabajo que se hace es muy distinto, y también está bueno, ¿no?, aplicarlo a la vida, esto de bajarse del tren de la soberbia, bajarse del tren, que hablen los actos, no lo que nosotros vamos a decir y vamos a picantear ahí en la previa.
1: Creo que eso lo hemos aprendido del liderazgo de Scaloni y del equipo mismo, también cómo ha respondido. Es algo que ellos marcaron, esta tendencia de no vamos a hablar mal del otro equipo, no vamos a hablar mal de los jugadores, no vamos a responder, vamos a responder en la cancha.
0: Vamos a demostrar.
1: Vamos a demostrar en la cancha, ¿sí? Y creo que un poco todos nos subimos a eso, y esto se ve mucho en redes sociales. Hay un odio generalizado a la Argentina, y más allá de las respuestas que hay, sí, el ejemplo que da este liderazgo de Scaloni es el foco. Yo miro lo que a mí me corresponde. Yo me hago responsable de mis actos. Yo me hago responsable de mi equipo. Y esto aplicado a la vida es, bueno, estoy mirando todo el tiempo lo que me están diciendo, lo que piensa el resto, lo que están opinando, cómo me siento, cómo me impacta, o me enfoco en lo que yo tengo que hacer. Yo voy a dar mi 100 y más en mi trabajo. ¿Qué es esto lo que nos ha mostrado en la escaloneta?
0: Claro, para llevarlo, porque esa era la parte que nos interesaba un poco, decir, bueno, ¿cómo llevamos esto a nuestro día a día? O sea, ¿cómo lo aplico yo? Salvando distancias, salvando las diferencias en cuanto a las actividades que hace cada uno. Decís, bueno, él conduce un equipo, es el DT de un equipo que ha demostrado que es bueno, que puede surfear las adversidades y trabajar en eso, pero ¿cómo trabajo yo en lo mío? ¿De qué me empiezo a ocupar y de qué me dejo de ocupar o dejo de hacer foco en esas cosas? O sea, como yo llego a tu consultorio y te digo, bueno, mira, yo necesito empezar a trabajar en mí, creer más en mí, ¿por dónde arranco?
1: Bien, registrando las conductas que tengo. Registrando, bueno, preguntando, el día a día, ¿cómo es tu día a día? ¿Cómo sos en redes sociales? Digo, ¿te subís a esto? Si hay un comentario, ¿te subís ahí a contestar?
0: Bardeas.
1: Claro. ¿Qué haces? O... Decís, nada, esto esto no es mi vida. O sea, las redes sociales no son mi vida. De hecho, Scaloni lo dijo cuando le hacen una pregunta.

0: en una entrevista anterior, le hace una pregunta de cómo hacía para no, para que no le afectara lo que decían. Y dice, directamente no miro redes sociales, solamente cuando le envían algo en particular, pero si no. Y esto
1: no
0: es una decisión, exacto, y esto claro. Es una decisión de autocuidado. Filtrar lo que consumimos. Filtrar a qué, a dónde nos vamos a subir. Y a este comentario me voy a subir. No, la verdad es que sí, aquí, ¿y qué batallas vamos a dar? Y esto no solo en redes sociales, sino en el ámbito laboral. No podemos estar peleando y estando reactivos todo el tiempo porque nuestra energía la perdemos.
1: Sí.
0: Y en definitiva, cuando. Y acá muy, muy importante. ¿Qué es lo importante para mí? ¿Cuáles son mis objetivos? ¿A dónde yo quiero llegar? Entonces, ¿cuánta energía voy a destinar a eso? Si yo estoy destinando energía, por más que parezca que no, pero si yo estoy destinando energía a mirar redes sociales todo el tiempo, contestar comentarios, le estoy quitando energías a mis objetivos. Si Scaloni se subiese a estos comentarios, si los jugadores.
1: Claro, imagínate en vez de entrenar estar ahí diciendo, oh, mirá lo que dijeron, bueno, listo, le vamos a responder y le vamos a responder a este también, y se harían horas y horas y horas de estar respondiendo y gastando energía en eso. Acá tengo una pregunta. Hola, Rebe, dicen por acá, pregunta, banquen, ahí está, pregunta para Sandra. ¿La conducta sería lo mismo que la disciplina?
0: No es lo mismo, porque vos podés tener una conducta disciplinada o no. La conducta es la acción que vos llevas a cabo. Una conducta puede ser, me como un lomo todos los días,
1: sí,
0: o voy al gimnasio. Ambas son conductas, son sí, acciones. La disciplina es la característica de la conducta, ¿sí? La disciplina, o una conducta disciplinada, sería la característica. ¿Y qué es la disciplina? Esto que tienen los jugadores. Saber lo que vos tenés que hacer y no hacer lo que tenés ganas de hacer en pos de tu objetivo. Entonces, respondiendo a la pregunta, no es lo mismo conducta y disciplina. La disciplina es lo que va a hacer que tu conducta en forma persistente en el tiempo te lleve a lograr tus objetivos.
1: Bien.
0: Una conducta indisciplinada va a hacer que esto sucede mucho, porque estamos en un momento donde necesitamos dopamina todo el tiempo, la recompensa inmediata, y si hay algo que, volviendo a este equipo, ha tenido, es saber que, aunque no tengan recompensa inmediata, los mundiales se juegan cada 4 años. O sea, mirá, si no hay que planificar. Saber que el acto de hoy, aunque tenga efectos en 4 años, va a ser mi acto de hoy, mi acto de mañana, el del mes que viene, va a hacer que llegue a esos 4 años lo mejor posible. Claro,
1: vale para
0: Messi,
1: todo, claro.
0: Con 39 años de edad, jugando este mundial que creíamos que incluso él lo había puesto en duda, no sabíamos si llegaba. Bueno, eso es una conducta disciplinada.
1: Hace 10 años dijo, yo me voy de la selección, ya está, renuncio a la selección. Eso fue, creo que, de 2016.
0: En realidad, antes de... Claro, exacto, cuando
1: 2016.
0: Cuando perdimos, dijo, bueno, ya está.
1: Listo.
0: Me voy. Y que afortunadamente regresó.
1: Por suerte.
0: Sí, eso es disciplina. Es decir... Y hay algo que también requiere la disciplina, es el vivir el momento presente. Yo tengo que tener en cuenta el objetivo al que quiero llegar, ¿sí? Pero no tengo que estar todo el tiempo mirando eso. Una vez que yo ya tengo claridad en mi objetivo a largo plazo, una vez que yo ya sé a dónde quiero llegar, vuelvo inmediatamente a mi presente y hago lo que tengo que hacer y me enfoco en eso. ¿Vieron que los partidos, de hecho, lo dicen mucho los jugadores y desde el inicio, en el Mundial pasado también, fue, vamos paso a paso. O sea, estaba claro que querían ganar el Mundial, pero iban paso a paso, iban partido a partido, entrenamiento a entrenamiento. No estaban todo el tiempo pensando en la Copa. Estaban pensando en lo que tenían que hacer en este momento. Y eso es esencial porque muchas veces... Nos subimos al objetivo, estamos todo el tiempo mirando a dónde queremos llegar.
1: El objetivo final.
0: El objetivo final.
1: El lugar de llegada, digamos, en esta carrera.
0: Tal cual. Y no miramos el camino que tenemos que transitar.
1: Eso tiene que ver con los objetivos SMART, cuando los planteamos, estos objetivos que sean pequeños, ¿no? Medibles, que
0: exacto,
1: nosotros podamos ir alcanzándolos de manera escalonada y demás. tiene que ver con

0: Eso.
1: Sí, si vos no planteas un objetivo SMART, es decir, que sea específico, que sea medible, que sea alcanzable, que sea realista y relevante para vos, que haya un tiempo específico, si vos no lo estableces así, decís, bueno, yo quiero ser feliz, o yo quiero ganar tanto. Bueno,
0: yo quiero ser millonario.
1: Pero ¿en cuánto tiempo? ¿Cuál va a ser el camino que tenés que hacer? Claro. Entonces ahí perdemos el tránsito que por el que tenemos que pasar necesariamente para llegar a ese objetivo. Por eso la importancia de cómo fijamos nuestras metas. Si decís, quiero ser feliz o quiero ser campeón, y no, ellos probablemente tienen un objetivo, quiero ser campeón en 4 años, quiero, y entrenamiento también. Sí, yo estoy segura, no, por supuesto que no lo sé, quizás algún día pueda preguntárselo, pero estoy segura que Scaloni y su equipo técnico establecen metas en cada entrenamiento. Y en un conjunto de entrenamientos también.
0: Pensando en ese objetivo específico.
1: Sí.
0: Que es además a corto plazo, uh-huh. No es el de a largo plazo.
1: Sí, es necesaria la división en plazos porque si no también nos sentimos abrumados.
0: Sí, aunque no sabes por dónde empezar.
1: Sí, un ejemplo muy claro. Bueno, a ver, quiero adelgazar 10 kilos. Bueno, pero claro.
0: Bueno.
1: En cuanto... ¿De qué manera lo vas a hacer? Y eso es lo que te va a permitir hacerlo, empezar a hacerlo específico, dividirlo en plazos y en pasos. Eso hace que no nos sintamos abrumados y que podamos realmente llegar a donde queremos. Si no, nos volvemos en una máquina de deseos y frustración.
0: Que nos quedamos, claro, que nos quedamos ahí a mitad de camino. O como decían las abuelas, el que mucho abarca, poco aprieta. Es como que queremos ir de repente con todo junto en el mismo momento.
1: Tal cual.
0: Quiero hacer todo. Bueno, voy a cambiar mi vida a partir de mañana. Bueno, ¿por dónde arranco? Y voy por acá y empiezo con todo junto.
1: Uh-huh. Y esto que voy a decir, a partir de mañana. Si hay algo que tenemos que aceptar es que son procesos. Los cambios no tienen que ver. De hecho, los grandes cambios no tienen que ver con grandes acciones. Los grandes cambios son un conjunto de pequeñas acciones cotidianas y persistentes. Esas acciones son las que hacen los grandes cambios. Los grandes cambios que... ¡Ay! Cambió de la noche a la mañana. No. La persona que vos ves y que está toda musculosa, no cambió de la noche a la mañana.
0: Fue, o sea, como todo la punta del iceberg.
1: Claro, digamos. Es lo que se ve nada más. Estos chicos que están llegando a este nivel mundial... Con esta mentalidad, con este fútbol, no fue de la noche a la mañana, es todos los días. Son acciones persistentes, claridad, foco. Entonces, desterrar esto de y aplicarlo a nuestra vida. No voy a cambiar mi vida de la noche a la mañana, no voy a adelgazar de acá a un mes 5 kilos, porque incluso esos son las decisiones que hacen que nos sintamos frustrados y que no los podamos sostener en el tiempo. Eso tiene un impacto sobre nuestra confianza, porque después cuando nos sentimos frustrados decimos, al final no lo pude hacer.
0: Claro.
1: Pero no es que no pudiste, es que el proceso, o sea, te quisiste saltar el proceso y es necesario.
0: A veces porque quizás no empezamos con esa mentalidad ganadora de la que hemos hablado en oportunidades anteriores también, esto de que ayer lo veíamos, de que esto, uno de los análisis que se hacían es los partidos se ganan antes, ¿no? Y esto hace un poco referencia a esa mentalidad ganadora, por cierto, pero o nos está faltando esa parte de la planificación, del sentarnos, de decir, bueno, a ver, esto lo sé hacer, esto no, esto lo tengo que aprender, esto lo tengo que cambiar, esto lo tengo que sostener, pero también eso de la autoconfianza, me parece re importante lo de la autoconfianza y cuánto influyen los demás, ¿no?
1: Exacto.
0: La mirada de los demás también, los cercanos, los que importan, en esa autoconfianza.
1: Hay un concepto que se llama autoeficacia, que es la creencia que tenemos de nosotros mismos si podemos lograr determinadas cosas. ¿Y cómo creemos si podemos lograr algo? Poniéndonos a prueba, uh-huh. ¿Sí? Es inevitable, o sea, es necesario que nos pongamos a prueba para saber si tenemos... miremos a los niños... Los niños todo el tiempo se están poniendo a prueba. Cuando empiezan a gatear, cuando empiezan a caminar, todo el tiempo se están poniendo a prueba.
0: Cuando le sacamos las rueditas a la bicicleta.
1: Claro. Entonces es ese recuperar ese sentido de exploración de la vida y no temerle tanto al error, al fracaso, sino decir, bueno, a ver, las personas que hoy están, este equipo que hoy está donde está, está ahí.

0: porque se enfrentó al fracaso, porque lo vio al fracaso, lo vivió. Y también la pasó mal. Tal cual, la pasó mal, tiran hate y siguieron. O sea, y es algo que nosotros también podemos aplicar en nuestra vida, en los distintos ámbitos de nuestra vida. Y hubo algo muy importante que vos dijiste, acá va a sonar como más espiritual. Hay una ley que se llama la ley de la asunción. Es como un poco más avanzada o evolucionada que la ley de la atracción. Es actuar como si ya lo hubiese logrado. Y estos jugadores es lo que han hecho todo el tiempo. Actuaron, actúan desde el minuto uno hasta el alargue, como si ya lo hubiesen logrado. O sea, y esto nos permite no darnos por vencido antes. Nos permite dar el todo mientras estamos haciéndolo. Esta es la ley de la asunción, que uh-huh. parece que suena muy espiritual, pero hay una cuestión también energética, y acá hay científicos. O sea, la energía, yo también sí. quiero desmitificar esto. La energía es ciencia pura. Entonces, influye muchísimo la energía que tenemos. Si no, decime vos, cuando estás bien de ánimo y cuando estás mal, que estás por el piso, ¿cómo responde tu entorno? Eso es energía. Eso es ciencia pura. No hay algo espiritual ni místico. No. Es ciencia pura. Y esto afecta en nuestros actos. Si yo actúo ya, si yo ya entro a un lugar con actitud de perdedor.
1: Con la peor de las ondas.
0: Claro, con sería. La peor de las ondas. Tiene un impacto. Tiene un impacto en lo que yo pienso. Tiene un impacto en las decisiones que yo tomo. Tiene un impacto en mi entorno. Yo también lo transmito y el entorno también, pues recordemos que somos sistema, el entorno también empieza a actuar acorde a eso. Y en esto, Messi ejerce un papel esencial sobre la psicología de sus compañeros, sobre la emocionalidad de sus compañeros. Tiene todo un equipo al que él inspira y un equipo que juega para, démosle a él lo mejor, que se lleve lo mejor de nosotros. Sí. Esto es energía, esto es actitud y tiene un impacto en los resultados. Bueno, lo hemos visto, lo estamos viendo.
1: Entonces, esto se puede relacionar con esto de visualizarte ya como te gustaría que termine esta historia. Sería más o menos así. Si yo quiero lograr, no sé, conseguir un trabajo, bueno, haz ese trabajo. Obviamente que lo estoy hablando de una manera muy rudimentaria, esto debe tener su explicación científica y demás como teoría, pero digo, es imaginarse que ya lo tenés, que ya lo lograste.
0: Tal cual. Y esto, y acá voy a hacer la parte como científica.
1: Sí.
0: Hay en nuestro cerebro un conjunto de neuronas que se llama sistema activado reticular, que es el que filtra la información. Entonces, si vos, porque tenemos tantos estímulos que el cerebro no puede, o sea, no podemos filtrar, no podemos responder a todos los estímulos, entonces el cerebro filtra. Si vos estás pensando que sos un perdedor o que te va a ir mal, que no te va a salir, el cerebro va a ir por esa vía. Entonces sí. te va a mostrar los mecanismos que confirmen esa situación. Ahora, si vos empezás a visualizarte de otra manera, empezás a visualizarte ganando, teniendo esa conversación difícil y saliendo airosa de esa conversación, en una audiencia, lo que sea.
1: En lo que hagas, partido, no sé, lo logrando ese contrato, logrando la venta de eso que vos elaborás, digo, para llevarlo a cosas tangibles de cada uno de nosotros.
0: Exacto, el sistema activado reticular te va a dar mecanismos, o sea, va a ampliar ese filtro y te va a empezar a mostrar mecanismos para que vos logres eso. Esto es muy claro y es el ejemplo más común. Vos te querés comprar un auto. Todos hablan del auto rojo. Vamos a poner otro color porque todo el mundo da ese ejemplo.
1: Claro, sí.
0: Yo me quiero comprar un auto de una marca color blanco y voy a empezar a ver autos de esa marca color blanco. Ese es el sistema activado reticular funcionando. Te lo empieza a mostrar. Lo que vos...
1: Como el algoritmo.
0: Exacto. Sería tal así. Cual. El ejemplo perfecto. Eso, es nuestro algoritmo interno, el sistema activado reticular. Entonces, usémoslo a nuestro favor. Podemos usarlo a nuestro favor. Aparte que esto ya está comprobado, o sea, y lo practican mucho los deportistas, los grandes deportistas.
1: Los de elite, claro.
0: Sí, la visualización, ellos se ven haciendo esa jugada. Lautaro Martínez ayer le dijo a dos jugadores, yo voy a entrar y voy a hacer un gol.
1: En la previa, ahí.
0: En la previa.

0: y entró e hizo un gol. Entonces, poder visualizarte y poder decirle a tu cerebro, vamos, generemos los mecanismos para poder estar en esta situación. Por supuesto que requiere práctica, ¿eh? No crean que acá estamos dando soluciones mágicas de, bueno, ahora...
1: No.
0: También requiere práctica, ¿por qué?
1: Y todo lo que dijimos antes, ¿no? La mentalidad, la disciplina, las conductas, todo, y además esto.
0: Claro, y esto, ¿por qué requiere tanta práctica? Porque venimos con un bagaje cultural, personal, o sea, venimos con una historia, venimos con miedos. Venimos con limitaciones. Entonces, al cerebro también lo tenemos que educar. Y al cerebro también le tenemos que enseñar. Y si hay una nueva identidad que se está gestando en nosotros, también lo tenemos que... Porque también el cerebro muchas veces dice, para, esto no lo conozco. Entra en modo supervivencia.
1: Sí.
0: Entonces,
1: alerta, tengo que
0: decir,
1: miedo.
0: Claro, claro. Sí. Entonces decir, no, está todo bien. Estoy intentando otras cosas y está todo bien. ¿Sí? También hay que educarlo. Entonces, por eso digo y hago hincapié en la práctica. Como todo, requiere disciplina.
1: Bueno, me parece que es un gran tema, que es una forma también de entender estos triunfos que además generan un montón de otras cosas que ya las podemos abordar, decíamos, desde una mirada más sociológica, incluso más antropológica. ¿Qué nos pasa como sociedad con esto que no nos pasa con otras cosas, no? Esto de la celebración con desconocidos como si fueran hermanos y en otras situaciones, o sea, porque nos miramos mal, viste, nos vamos a las manos, bueno, todas estas conductas, pero fuera de eso, lo que hace que lleguemos a este tipo de situaciones, que es todo esto que hemos intentado explicar y que me parecía que estaba bueno, llevarlo a la práctica, ¿no?
0: Llevarlo,
1: porque no es de elegidos, no es, vos podés tener un don, un talento natural, pero si no trabajás todo lo demás y no le vas sumando todo esto que nos deseas, es imposible, ¿no? No podrían haber llegado nunca.
0: Tal cual. Y quedarnos con el mensaje de el camino del héroe que vemos en los otros y que tanto admiramos también es el camino que podemos hacer nosotros mismos. Nosotros somos nuestro propio héroe y podemos hacer ese camino también en nuestras circunstancias de la vida.
1: Antes de salir al aire me decías esto de liderarnos a nosotros mismos como para después poder llevar ese liderazgo a otros espacios también, ¿no? Que es fundamental.
0: Sí. No hace falta tener un equipo a cargo para liderar. El primer liderazgo que tenemos que ejercer sí o sí es el liderazgo sobre nuestra vida. ¿Qué es lo que haces cuando te levantás? ¿Qué pensás? ¿Qué conductas? ¿Qué creencias vas a trabajar para mejorar? Ahí se ve cómo gestionas tu tiempo, con quién te relacionás, cómo filtras la información, qué es lo que ves, qué es lo que consumís. Eso es volverte líder de vos mismo y es esencial para después si queremos liderar a otras personas. Pero lo más importante es esencial para llegar a donde queremos estar, liderar nuestra propia vida.
1: Bueno, me gusta, me parece una buena forma de cerrar también. Ya cuando nos volvamos a cruzar, será distinto el panorama, quizás no hablemos tanto de fútbol, o sí, vas a saber, pero sí llevar esto que tiene que ver con el fútbol a nuestra vida cotidiana nos parecía que estaba bueno como para reflexionarlo. Y siempre, gracias por traer luz. Por
0: gracias
1: iluminarnos con algunas cuestiones
0: gracias
1: que no terminamos de comprender. Sandra Malfitani, nuestra psicóloga de confianza, abogada de confianza también, que es muy importante, y sobre todo esta posibilidad de dialogar y de decir, bueno, che, hacemos preguntas, listo, se responden. Hay inquietudes, se responden. Bueno, creo que de acá han salido varios temas que vamos a seguir desarrollando.
0: Sí, vamos a tomar nota.
1: Sí, yo creo que sí, así que bueno, si hay dudas o consultas, 2617-177261 es el celu de la radio, las hacen llegar ahí, nosotros se las hacemos llegar a Sandra. Están pasando, uy, nos recontrapasamos 52 minutos de las 10 de la mañana, cumple con la tanda, con los temas y con todo lo que adeudo, dale.
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16 minutos están pasando exactamente de las 11 de la mañana. Nosotros desde tempranito les estamos contando que básicamente hay dos alertas meteorológicas. Uno que está vinculado al viento sonda y que se mantiene esta situación de viento sonda en precordillera en el departamento de Las Heras, en Luján de Cuyo y en la zona baja del departamento de Malargüe. Y el otro tiene que ver justamente con una alerta naranja que nos invita, es una invitación a prepararnos porque continúa la condición de nevadas intensas en toda la cordillera provincial. Probable precipitación nieve por sectores en la precordillera también. Ahora, si nos preguntamos básicamente un poco más acerca de cuál es la información científica que subyace a estos alertas meteorológicos, justamente que vienen avisándonos desde hace varios días que se espera una nevada sin precedentes en la cordillera, que motivó a que ya el paso internacional Cristo Redentor lleve unas cuantas horas cerrado también. Bueno, tiene que ver con este evento meteorológico que se presenta como de gran magnitud y que va a estar afectando a la provincia de Mendoza, a otras zonas cordilleranas también del país, pero hacemos foco en la provincia de Mendoza. Decíamos, durante toda la semana con nevadas intensas en la cordillera, viento sonda, bajas temperaturas y lluvias en distintos sectores también. Bueno, el Servicio Meteorológico Nacional emitió alertas por nevadas persistentes, viento sonda y un marcado descenso de la temperatura para los días sábado y domingo, mientras que distintos modelos están pronosticando también acumulaciones excepcionales de nieve en la alta montaña que podrían extenderse durante varios días. Esto es lo que lo hace un fenómeno particular, básicamente, no tanto la cantidad de nieve que caería, esto de la acumulación nívea, que sí es importante, por cierto, sino el tiempo que va a durar, justamente. Bueno, este fenómeno llega en plena temporada de vacaciones de invierno, cuando son muchos los mendocinos, pero también los turistas, que tienen ahí como parte de su agendita previsto viajar hacia la cordillera, estar un

todo en contacto con la nieve y demás. Y aunque el temporal está prometiendo una excelente noticia, decíamos, para lo que es para nosotros, ¿no? Esto de nieve igual agua para el próximo verano, que es fundamental. Bueno, ha obligado esto del cierre preventivo en el Paso Internacional Cristo Redentor y ha puesto en alerta a los organismos de emergencia también, ¿sí? Bueno, detrás de todas estas imágenes bonitas de cómo se ve de linda nuestra cordillera vestida de blanco también, hay una explicación que tiene que ver justamente con lo científico, con qué es lo que está provocando justamente este temporal y qué es lo que nos invita a nosotros a entender básicamente que va a tener varios días cerrado el Paso Internacional de Cristo Redentor, pero también en alerta a la gente que vive en alta montaña. El pronosticador meteorológico Fernando Jara ha explicado justamente en diferentes medios que el responsable inmediato es un sistema de baja presión cargado de humedad que avanza desde el Océano Pacífico hacia la cordillera, generando importantes precipitaciones sobre Chile antes de cruzar hacia el lado argentino, ¿sí? ¿Qué es lo que dijo? Estamos afectados por un sistema de baja presión, que es dinámico, cargado de humedad, que se desplaza desde el oeste hacia el este. Primero, deja precipitaciones muy importantes sobre Chile. De hecho, ayer estaba lloviendo en varios sectores de Chile y en la zona alta estaba nevando. Tanto lluvias, decíamos, como nevadas, y cuando eso ocurre aparece la posibilidad del viento sonda, que es una historia que ya conocemos, sobre la región de Cuyo y particularmente sobre Mendoza. También detalló que este mecanismo, decíamos, es habitual en invierno, aunque en esta oportunidad presenta una intensidad superior a la de otros temporales registrados durante la temporada. Mientras el sistema descarga grandes cantidades de nieve sobre alta montaña, también genera un fuerte gradiente de presión que favorece el descenso del viento sonda hacia distintos sectores de la provincia. Bueno, el meteorólogo también explicó que el sonda no surge de manera aislada, sino que necesita que coincidan varios factores meteorológicos al mismo tiempo. Entre ellos aparecen la aproximación del frente frío, el incremento del viento en altura, la presencia de nevadas sobre cordillera y principalmente una marcada baja presión sobre el llano mendocino. Una de las condiciones más importantes es la baja presión. Cuando la presión comienza a descender sobre Mendoza, aumenta la posibilidad de que el viento sonda logre bajar desde la cordillera hacia distintos sectores del llano. Y por esa misma razón el meteorólogo señaló que durante las próximas jornadas existe la probabilidad de que el fenómeno se presente no solo en la precordillera, sino también en algunos sectores del Gran Mendoza, ¿sí? En el Valle de Uco y en Malargüe, dependiendo de cómo evolucione el sistema. El Servicio Meteorológico Nacional, decíamos, mantiene alertas por viento sonda mientras avanzan simultáneamente las advertencias por nevadas intensas en toda la cordillera. Eso era lo que les contábamos, justamente, que por un lado está esto de los ríos atmosféricos, así se llaman para decirlo correctamente, que están afectando gran parte de Chile y la alta montaña, la alta cordillera, y por otro lado esta situación de viento sonda, que es cómo se genera el viento sonda, que lo estudiamos en la escuela primaria. Bueno, es más o menos volver a lo mismo, incluso si quieren buscar la leyenda del viento sonda también te lo explica. Pero bueno, esto es un poco el adelanto de lo que estaría sucediendo tanto en el lado chileno con este frente, este sistema frontal que avanza desde el Pacífico, como repercute también en el llano mendocino. Fuerte temporal, decíamos, que va a estar afectando a Mendoza, que tiene su origen en ese río atmosférico del que hablábamos, un corredor de humedad que transporta grandes cantidades de vapor de agua desde el Océano Pacífico hacia la cordillera de los Andes. Al encontrarse con las montañas, esa humedad se enfría y se transforma en lluvia sobre Chile y en intensas nevadas del lado argentino, ¿sí? El meteorólogo también explicó que este fenómeno es el que alimenta las nevadas previstas para los próximos días y también favorece la aparición de vientos sonda en Mendoza, algo que estamos sintiendo, al menos los que sufrimos migrañas lo estamos sintiendo desde hace varios días, y aquellos que tienen problemas respiratorios también, y también lo vemos reflejado en el marcador de temperatura. 20 la máxima para este día jueves, situación similar para el día de mañana, condiciones que cambiarían ya durante el fin de semana. 23 minutos exactamente se están pasando de las 11 de la mañana. Recuerden que tenemos pase para que puedan disfrutar de lo que va a ser justamente el Laboratorio del Color, así se llama. Tiene que ver con un taller de arte, casa taller,

Mañana, viernes 17, de 17 a 18.30, donde los chicos van a ir, van a experimentar con un montón de materiales, van a pintar y se van a llevar la obra a la casa. Sí, esto si vas por tu cuenta tiene un costo, por supuesto, son actividades que tenés que pagar, pero nosotros te damos la posibilidad de que uno de tus niños, o los dos, si son dos, se vayan y lo hagan totalmente gratis ahí en la librería de Los Confines, en planta 1, que está buenísimo el lugar y además es una alternativa para estas vacaciones.

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0: esta canción, qué linda, qué linda, qué linda es. 39 minutos están pasando de las 11 de la mañana en nuestro Jueves de Lentos, que está raro el Jueves de Lentos, porque es como, bueno, sí, cumplimos con nuestra tradición, he estado en los jueves más tranquilos, pero lo cierto es que los ánimos están así como a tope, total y absolutamente después del partido. Tanto es así que he estado viendo un montón de promociones que tienen que ver con esto de viajar a ver la final del Mundial, ¿sí? Esto también de la previa y de los partidos y de ir avanzando de una zona a la otra ha llevado a que muy poca gente haga foco en que el lunes es el Día del Amigo. No sé si se dieron cuenta de eso. El lunes, abrite el mic, Gusti, y le voy a preguntar en vivo a ver si alguien acá en el estudio me da la razón con eso. ¿Te diste cuenta que el lunes...?
1: No había caído.
0: El lunes es el Día del Amigo.
1: Me acabo de dar cuenta por vos. Nada más.
0: Es el Día del Amigo, o sea... en otros momentos, otros años, otros tiempos, es como que uno empieza a planificar, ¿viste? Que hace la juntada de la previa. Bueno, nos juntamos antes, nos juntamos durante y nos juntamos después del Día del Amigo. Bueno,
1: claro, sí, sí.
0: El lunes es el Día del Amigo y la verdad que está pasando así como, bueno, che, nos vemos cuando podamos.
1: El lunes.
0: O nos juntamos a ver el partido. Yo no sé si han armado cosas con sus amigos o si han hecho algún tipo de plan, pero hay un par de cositas que se las vamos a incluir que están buenas porque tienen que ver con propuestas, como lo de Godoy Cruz. Mirá, nos pareció re interesante lo que nos hacen llegar porque tiene que ver con el Día del Amigo y un Pizza Amigo Retro, ¿sí? Esto en el espacio Arizu y va a ser para el 25 desde las 19 en calle Belgrano, ahí donde está el espacio Arizu, y vas a tener clásicos musicales de los 80, los 90 y los 2000, promociones gastronómicas y bebidas para vivir una noche inolvidable entre amigos. Creo que me pareció muy pila y la semana próxima vamos a estar después del partido, porque todos se dividen así en antes y después. Bueno, después vamos a estar jugando con esto también porque me parece que está buenísimo como para juntarte con amigos, para escuchar algunas canciones clásicas si ya estás por encima de los 30, por encima de los 40, ni hablar si estás por encima de los 50. Bueno, te va a gustar y además comer pizza, escuchar buenas canciones, juntarte con tus amigos en un espacio que está buenísimo, nos parece una alternativa interesante. Pero volviendo a cómo... o por qué se nos ha desdibujado un poco del mapa el Día del Amigo, bueno, tiene que ver con que mucha gente está soñando con viajar al Mundial, algunos nos conformamos con ver con quién lo miramos, o si mantenemos las cábalas o no, pero esto de acompañar a la selección nacional en la ilusión de esta final que vamos a estar disputando el próximo domingo, decíamos en Nueva York, ha llevado a que muchísimas personas, de hecho, busquen qué posibilidades hay de llegar, ¿no? Y empezás a buscar o te vas directamente a tu agencia de viajes de confianza. Mañana podríamos charlar para ver qué tan solicitados están. Mañana vamos a ver si charlamos con alguien de agencia de viaje para que nos cuente si hay más gente consultando, si de repente hay paquetes, porque qué pasa con las entradas. Y bueno, che, me ahorré unos mangos ahí comprándomelo yo solo, armándomelo por mi cuenta, y después llegás y la entrada como para una final te sale un ojo de la cara, sino los dos, ¿no? Que es un dato a tener en cuenta. Hay algunas alternativas porque hay un vuelo directo desde Buenos Aires a Nueva York. Hasta ayer estaban bloqueados, los asientos no los podías comprar, pero ahora está esa posibilidad. Y tenés que desembolsar un montón de plata, pero no la voy a spoilear. Mañana vamos a buscar a alguien que nos explique a ver cómo está a mañana. Pero desde ayer a las 7 de la tarde ya la gente empezó a buscar la posibilidad de llegar, porque de alguna manera si está justamente esa idea y además le sumás alguna promoción, es como que de repente está bueno. Hay promociones en aerolíneas argentinas, hay promociones en algunas agencias también, y la idea es que vos puedas salir o bien el viernes, es decir, mañana, o bien el sábado y volver el lunes, pero con el domingo incluido para disfrutar de la...

de la final del mundial. Sí, está bueno. Igual estoy viendo el tema de precios de entrada y demás, y está como, por Dios, tengo que ahorrar muchísimo para poder llegar, pero bueno, sabemos que siempre hay gente que es mucho más manija que uno y que está mirando pasajes en este momento. Ahora no me alcanza el tiempo, ¿no? Pero mañana vamos a ver si podemos charlar con alguien que nos dé un panorama más general, a ver si aumentaron las ventas, más o menos cuánto sale, cuánto uno llega a gastar siendo tan manija como para querer estar en la final de Argentina contra España el próximo domingo. Por otro lado, banquen que tengo un par de mensajes y algunos vienen con canciones incluidas. Banquen. Bueno, Lore que nos mandó algo de video y por supuesto fotos también. Uno de niñera dice, y sufriendo hasta el final, obviamente tiene que ver con el partido de la selección ayer. Y por supuesto anotándose por la última picada. Así como hablamos del último tango, el último vals, el último partido, hablamos de la última picada. Y con la cábala, foto de la cábala. Me encanta cuando mandan fotos de cábala, chicos. Acá con mi cábala antes de cada partido. Y está Labia lavando su vehículo ahí en la vía pública. Lo bueno es que, así como lo hizo ayer, con solcito, ¿sí?, con la temperatura de ayer, también Lore nos mandó fotos y nos contó cuando fue en plena ola polar que jugó la selección, también hizo exactamente lo mismo. Mensaje de Fabi por acá, buenos días Rebe, como cada mañana, un placer escucharte junto a tu equipo, dice, mi compañía favorita, gracias. Hoy te pido por favor un tema, Amanece en la ruta de Suéter, feliz jueves, abrazos, Fabián. Qué buen tema, lo buscamos ahora y lo tenemos a mano para eso. Caro por acá que nos dejaba algo que está bueno y un poco completa o cierra lo que estábamos hablando con nuestra psicóloga en la mañana de hoy, que hablamos de la mentalidad ganadora, pero de la psicología un poco de el ganador después del partido de ayer y cómo aplicarlo en nuestra vida cotidiana. Caro que nos dice, la profecía autocumplida, ¿sí? Si crees que lo vas a lograr, tenés razón. Si crees que no lo vas a lograr, también tenés razón. Y me parece buenísimo para meditar esta tarde, agarrar y decir, bueno, me voy un ratito al rincón de la reflexión, ¿viste? Y pienso en eso porque me parece que está bueno. Gracias, Caro, por esa reflexión. Hola, dice, por acá los escucho desde la base Gisela 261, participo por los premios y mi cábala, dice, me pongo a limpiar y a ordenar. Si querés venir a casa a ayudarme y sostenés la cábala, ningún problema. Adentro, dice, participando. Mañana debería irse la picada, la última en la previa de la final de Argentina contra España. 46 minutos pasan de las 11 de la mañana.

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0: Bueno, quedan 9 minutos nada más para las 12 y acá todos estamos tratando de pedirle la receta a Juan. Cuando digo todos es todos, todos los que pasaron por acá, todos los que escucharon ayer el pase, todos los que lo escucharon a él decir, vamos a estar re tranquilo, no tengo miedo con el partido contra Inglaterra, en 90 minutos lo terminamos y después... del sufrimiento, ¿no? Estamos hablando de gente que casi se infartó y o gente que le dieron, no sé, 25 microinfartos, viste, durante todo el partido. Después de eso me manda un mensaje para decirme, ¿te dije o no te dije que lo íbamos a sacar en 90 minutos? Sí, flaco, pero ¿a qué costo? ¿Qué me estás diciendo? Juan Esteban, bienvenido.
1: ¿Cómo va? ¿Cómo
0: Bien.
1: Estás?
0: Todos
1: ¿Cómo?
0: Queremos consumir lo mismo. Todos queremos ese mismo tecito que vos te tomaste, no sé, antes de venir para acá, porque yo estaba tranquilo.
1: Antes de
0: ¿sí?
1: venir, sí, sí. No, nada, es un presagio, una corazonada y la fe en esta selección que no deja. No, yo estaba muy tranquilo, porque además hay un detalle al margen de que te dije que lo íbamos a ganar los 90.
0: Sí.
1: Te dije que Argentina iba a jugar el mejor partido del Mundial.
0: Sí.
1: Te dije eso, sí. Te dije los 90 y que iba a jugar el mejor partido del Mundial. Sí, después lo repetí, yo creo que está por ahí, acá en la radio lo han subido.
0: Transmitiste esto de...
1: Sí, bueno, es que sí, bueno, pasaron a ver los nervios porque fue en los últimos minutos, pues, se dio vuelta, etcétera, etcétera. Pero una superioridad futbolística que te dejaba. Yo lo vi, realmente lo vi tranquilo el partido. Lo vi tranquilo porque además sí, jugó bien, jugó el mejor partido del Mundial, era una maravilla.
0: Sobre todo el segundo tiempo, ¿no?
1: Sí,
0: el segundo tiempo es como para volver a verlo, porque seguro nos perdimos algún detalle.
1: No, que táctica y futbolísticamente fue impecable lo de la Argentina. Los cambios, los que entraron, la Argentina. Yo sí debo confesar que en el arranque del partido, los primeros 3 minutos, me preocupé porque dije, esto va a terminar mal, ¿viste? Yo creí que iba a terminar con 2 o 3 expulsados por cada lado, porque, ¿viste? Los primeros 2 o 3 minutos se dieron
0: estaba,
1: por abajo de la muela.
0: Estaba áspero
1: sí,
0: el tema ahí.
1: Sí, paré, lo fue a buscar a Bellingham después que había entregado la pelota. 3 minutos después fue y le dio un viandazo por atrás.

0: rescates. Yo dije, acá se va a complicar, viste que hubo...
1: O sea, yo me imaginaba los servicios de emergencia pidiendo refuerzos, sí, así que mandaba más ambulancias.
0: Sí, porque... pero después se tranquilizó, terminó siendo un partido muy limpio, le dieron a Messi hasta por abajo las muelas.
1: Sí.
0: Messi es, bueno, yo ya no tengo palabras para calificarlo, ¿no? Porque es una cosa monstruosa.
1: No tiene Scaloni, no tenemos nosotros, difícil.
0: Es impresionante. Pero además después los cambios entraron... todo bien.
1: No, al final tenía razón, Dybala era el que decía es difícil jugar con Messi. ¿Se acuerdan que se había viralizado ese
0: audio
1: en el Mundial pasado?
0: Sí.
1: No, difícil, man, jugar con Messi, con vos.
0: Sí, con vos es difícil, sí. Entraron bien Montiel, De Polo, Otamendi, González, todos los cambios entraron bien todos jugaron bien, fue una maravilla lo de la Argentina ayer.
1: Para vos
0: una
1: el maravilla. Mejor partido que ha jugado la selección en este Mundial.
0: Por escándalo, por arriba de cualquier otro, incluso con el de Egipto, que jugó bien, sobre todo el último cuarto de hora, pero...
1: El de la remontada,
0: sí. Que no merecía estar abajo 2-0, todo, porque había jugado bien Argentina, pero no, el nivel que mostró ayer la selección fue descomunal, fue una locura. Muy similar a lo que nos entregaron en Qatar. Lo de ayer.
1: Ajá. ¿Qué pasó ayer post partido? ¿Te escribieron varios para decirte?
0: Sí. Hay uno que me dijo, me lo dijiste ayer en la calle, yo no sé, no me acuerdo a quién se lo dije, porque viste que uno se cruza con un montón
1: con
0: de
1: un
0: gente.
1: Con un montón de gente, sí.
0: Y creo que nos había escuchado nosotros en el pase, entonces le dije, sí, tranquilo, ganamos en los 90.
1: Tranquilo, pero es que de verdad, chicos, sí. Están en modo zen.
0: Sí.
1: Era como. Chico, no sé, pero y nosotros todos con un ojo, viste, cuando te empieza a tiritar el ojo.
0: Y ansioso estaba.
1: Sí, yo, teníamos mucha ansiedad.
0: Yo,
1: sí.
0: De verdad, yo venía preocupado con la selección, venía disfrutando, que íbamos pasando todo, pero venía preocupado, no la veía. Pero no sé, en la previa también te dije, prefería Inglaterra antes que Noruega.
1: Sí.
0: Creo que Inglaterra, con el equipazo, tiene una gran selección, pero creía que era más ganable que Noruega, uh-huh. Por la potencia de Haaland y dos o tres jugadores que tiene muy buenos Noruega. Bueno, fue un acierto. Lo aplastamos ayer, futbolísticamente, anímicamente, estaban entregados, liquidados los últimos 15 minutos, o sea, ni estaban parados los
1: ingleses. Bueno, lo hablamos un poco con la psicóloga hoy, con Sandra, lo charlábamos más temprano, sí. Todo de la mentalidad ganadora, sí, el laburo que se hace, sí. Previamente, ¿no? Pero se notó un montón esto de,
0: sí.
1: Cómo de repente Inglaterra tuvo una actitud, habló de la actitud humana,
0: sí,
1: y
0: de
1: ir al frente y demás,
0: sí.
1: En el primer tiempo, y una totalmente, sí.
0: distinta.
1: Durante el segundo tiempo,
0: creo que se pincharon.
1: Hasta con la cabeza.
0: Sí, se pincharon
1: gacha,
0: en,
1: ¿no?
0: todos los aspectos: futbolísticamente, físicamente, anímicamente. Y Argentina, bueno, creo que también ayer tuvimos la charla, la semana pasada, yo no recuerdo. Que y se lo he dicho a todo el mundo: en este mundial he visto todo lo que me imaginé en la previa que iba a haber: grandes selecciones, hermosos partidos, las figuras. Que sobresalieron, Modric, el mismo Cristiano, más allá que no hizo un gran mundial, pero Cristiano, todo, los jugadores de Inglaterra, algunos de España, de Francia, ni hablar.
1: ¿Has descubierto nuevos? Digo,
0: no,
1: que
0: para,
1: no los tenías
0: para,
1: dentro y, del radar y
0: no,
1: ahora
0: lo,
1: sí, che,
0: lo,
1: mirá.
0: Lo tenía Estados Unidos, que me encantó la primera fase de Estados Unidos. Pero vi lo que me imaginé que iba a haber, con alguna sorpresa, la eliminación que se dio de Uruguay, algunos sabía que algo iba a pasar. ¿Y qué vi distinto en este mundial? ¿Quién marcó la diferencia? Argentina. El espíritu del deportista argentino es, no se consigue en ninguna otra parte del mundo. En ninguna otra parte del mundo. Del deportista, no solamente del futbolista.
1: El
0: deportista
1: de esta selección.
0: Deportista argentino, el argentino en sí entrega siempre algo más que diferencia del resto. Es más, está dando vuelta por ahí una nota de que hizo hace muchos años Bielsa, y habla justamente de esto, del plus que entrega el futbolista argentino, yo digo el deportista argentino. Creo que ha sido la gran diferencia, lo que se ha destacado de este mundial, lo que yo he visto. ¿Qué viste distinto a este mundial? No, eso, lo demás vi todo lo que me imaginé que me iba a encontrar. Un hermoso mundial, me encantó, salvo la pausa esa de hidratación, la pausa
1: eso
0: del agua.
1: Eso te iba a preguntar, porque tiene
0: esa,
1: la pausa del agua. Es la pausa para vender,
0: claro,
1: chicos.
0: Claro, la pausa para vender, que no me gustó, no me gustaron algunas cosas del VAR, qué sé yo, esa posición adelantada finita del hombro, todo me pareció un espanto. Después en otras ha estado muy bien, el VAR ha actuado muy bien, pero la gran diferencia es el espanto.

0: espíritu combativo, ese extra, esa polenta que tiene el deportista argentino, es impresionante. No la tiene nadie, no la tiene ningún otro, ahora, ninguna otra selección la ha tenido.
1: Te voy a aprovechar y te voy a preguntar, la final está pensada con otra mentalidad, ¿no? Con una mentalidad más de Estados Unidos a la hora de producir un mega show,
0: sí,
1: un mega espectáculo, con una pausa ahí en el medio que va a ser quizás un poquito más larga que un entretiempo tradicional.
0: Sí.
1: Sí, con un show de entretiempo como hacen en el Super Bowl también.
0: Sí. No, a mí no me gusta.
1: ¿Qué no estarían entendiendo del fútbol?
0: Claro. No, bueno, es que este es un... un torneo. Estaba buscando un audio que quería que lo pusiéramos antes de... Y lo vamos a pasar, porque ya se lo estoy pasando a...
1: Listo. Digo, porque sí, va a existir ese show que seguramente va a ser un atractivo, sí, para un montón de gente, que va a pasar quizás como o superar a lo que sucede con el Super Bowl también, con los shows terribles que montan en los entretiempos,
0: sí,
1: pero en el fútbol es como muy distinta la cosa, o sea.
0: Sí, bueno, pero es que el fútbol está abrazado por el negocio, o sea, olvídate eso. Hoy es un negocio el fútbol, más allá de su belleza como juego en sí y todo, pero es un negocio, y Estados Unidos y este mundial ha hecho un fiel reflejo de eso, ¿no? Con la pausa de hidratación, con lo que va a pasar en la final, un descanso que en vez de 15 minutos va a ser de media hora.
1: Eso era lo que estaba buscando, tratando de chequear si eran 30 minutos,
0: sí, 30
1: exactamente
0: minutos.
1: Lo que...
0: Sí. Bueno, ¿querés escucharlo a Bielsa? 40
1: sí,
0: segundos.
1: Sí, claro.
0: 40 segundos. Mira, Bielsa, claro, se lo decía a Fernando Niembro.
1: ¿De hace cuánto tiempo?
0: Y por lo menos esta nota debe tener 25 años.
1: 25, 30 años.
0: Más o menos.
1: Okay,
2: dale. ¿Cuál es la gran virtud del futbolista argentino? Yo creo que tiene una rebeldía frente a la derrota o un deseo de triunfo que es el que le abre las puertas en todos lados. Ese Simeone que quiere ganar como sea y que está muy dolido si pierde. Pongo un ejemplo,
0: sí, sí,
2: ¿no? Yo creo que eso es el futbolista argentino. Y ese es el argentino, ¿no? Un rebelde ante la derrota, un tipo... Yo me di cuenta, veo que en Sudamérica o en Latinoamérica nos quieren muy poco, y yo siempre me pregunté por qué. Y bueno, pues que tenemos un deseo tan grande de ganar que genera sentimiento antagónico. Te contrato y te rechazo y te desprecio y te admiro todo junto, ¿no?
1: Bueno, lo define bastante bien, sí, es cierto.
0: Ese espíritu no lo encontré en ninguna otra parte del mundo.
1: Hablando de rebeldes, fíjate, uno de los temas rebeldes.
0: Vamos al partido de ayer de Inglaterra, que tiene una gran selección. Se entregaron como un gatito mojado, o sea, estás defendiendo la posibilidad de jugar una final del mundo, y la última media hora de Inglaterra fue,
1: sí,
0: lamentable.
1: Fue como que dejaron de marcar con esa,
0: sí,
1: presión que estaban,
0: bueno,
1: ejerciendo.
0: Por ejemplo, Haaland.
1: Cabizbajo lo veía.
0: Por ejemplo, Haaland. Haaland, que para mí ha sido la revelación del Mundial. Si alguien me preguntara alguna vez que quién te gustó y quién es la revelación del Mundial, digo Haaland, el noruego, pide el cambio porque nada más estaba deshidratado, cierto, ellos viven en otro, había un clima de 38 grados ahí en ese partido, todo nada más, pidió el cambio. Pues no vas a ver nunca un jugador argentino pedir un cambio en esta instancia. En esta instancia, capaz que en otro partido común está cansado, levanta la mano, cambiame.
1: Sí, me calambré,
0: pero en esta instancia
1: no.
0: Lo tenés que sacar en camilla.
1: Y llorando. Y si lo sacan, llora.
0: Y
1: aparte,
0: te patean la botellita con agua que está al lado del banco de suplentes.
1: Exactamente, es así. Verdaderamente, lo hemos visto, ¿no? Hemos visto salir a jugadores
0: enojados,
1: enojadísimos.
0: Claro.
1: No dan más, pero enojado porque lo sacan.
0: Exactamente.
1: Porque siempre cree que puede dar un poco más. Por acá, Pablo, nuestro columnista de turismo con quien,
0: sí,
1: estuvimos charlando ayer, dice que a él le dijiste.
0: Ah.
1: Le hiciste ese comentario. ¿Viste? Entre
0: todos. Ayer,
1: la gente que nos juntamos,
0: ayer,
1: nos
0: exacto. ¿Viste, Pablo? Ahí está, Pablo.
1: En la calle.
0: En la calle.
1: Y ese fue
0: ahí está el Pablo.
1: El Pablito, ¿se acordaba? Pablo también me escribió.
0: Sí.
1: ¿Qué le pasó? Juan dijo que no íbamos.
0: ¿Qué le pasó?
1: ¿Qué pasó?
0: ¿Qué le pasó a este chico?
1: Bueno. Bueno. ¿Cómo vendrá el domingo también, así de tranquilo?
0: Y como mañana te voy a decir, déjame, te lo estoy elaborando,
1: okay,
0: como
1: listo.
0: El pulpo Paul.
1: Bueno,
0: el
1: mañana.
0: Pulpo, Paul era el pulpo.
1: Sí, el pulpo que. Se lo comieron el pulpo.
0: Igual
1: Paul,
0: hay,
1: ¿no?,
0: un poco de corazonada en esto, tampoco se crean estas cosas.
1: ¿Se murió? ¿Y no se lo comieron?
0: Fue el de Alemania, era el pulpo Paul, ¿no? El mundial de Alemania, creo.
1: Sí. Después no hemos tenido gurú así, bueno,
0: y han aparecido, por eso
1: la vidente esta que dijo, o
0: sí,
1: sea, Sagrasa, que iba en el partido de Brasil, iba a haber una,
0: sí,
1: invasión alienígena,
0: exactamente,
1: que se iba a llevar a los jugadores, iba a llevar

0: previo a un partido escuché nada de Scaloni. Vos escuchás Scaloni y Scaloni.
1: Sí, sí.
0: Es un manto de desdramatizar todo, sí. de absolutamente el equilibrio que tiene ese muchacho es impresionante, admirable. Hay que escucharlo a Scaloni.
1: Y está bueno. Y está bueno poder escuchar antes y después. También me gusta después. Porque también me gusta mucho la, esa cuestión humana de la emoción.
0: Sí, sí.
1: Me emociono, o sea.
0: Soy un
1: líder. Es pero llorón, es humano, completamente.
0: Tierra
1: humano.
0: También, viste ayer que le pidió disculpas a la esposa, le dijo, metí la pata, ¿no? Viste la declaración cuando dijo que los jugadores argentinos son indios. Claro, dijo que los jugadores argentinos son indios.
1: Son indios. Dice,
0: pero,
1: lo dice bien, en el buen sentido.
0: En el buen sentido, tú la mira a la esposa y dice, metí la pata, ¿no?
1: ¿Qué le pasa?
0: Claro, claro.
1: Bueno, me encantó. Me re demoré. Juan, buen programa.
0: Que la pase bonito.
1: Mañana hacemos paso más largo. Mañana viene más largo en la previa de lo que va a ser la final también, porque aunque no lo crean, y esta semana se haya pasado entre un partido y otro partido, o sea, la semana ha sido lo que ha quedado en el medio, digamos. Bueno, aunque no lo crean, mañana es viernes.
0: Exactamente. Te escuchaba que decías vos, nos estamos olvidando que el lunes es el Día del Amigo.
1: El Día del Amigo,
0: y
1: chicos.
0: El lunes este programa, que va a empezar en un ratito, cumple 17 años.
1: Ah, y tenemos que hacer
0: una comidita.
1: Entonces,
0: son 17 años y ha pasado, está pasando por ahora desapercibido. Es que no hay manera.
1: Bueno, es verdad que nos ha pasado
0: no
1: eso.
0: Manera. Por eso no he dicho nada, más allá de alguna cosita, si no ya estaría con...
1: ¿Vos te acordás años anteriores que tenés? Un mes antes te están promocionando. ¿Qué actividades hay? ¿Qué fiestas? ¿Dónde podés ir a comer? Las promociones, actividades puntuales. Este año está total y absolutamente desdibujado todo lo que tiene que ver con festejos, hasta con tus amigos.
0: Sí.
1: Y te decís, che, ¿qué vamos a hacer el lunes? Salta en un grupo, no sé, festejar el triunfo de la selección, qué sé yo. No, pero es el Día del Amigo. Y ahí es como que volvemos un poco a la vida normal. Pasará este mundial y volveremos ahí a estar en eje nuevamente. Gusti, gracias por todo. Gustavo Ponce, que estuvo en los controles, muchas gracias.
2: Gracias, Rebe. Nos veremos mañana.
1: Mañana nos encontramos nuevamente. Juan, buen programa.
0: Muchas
1: y
0: gracias.
1: Y mañana te devuelvo los minutos que te he robado hoy.
0: Bueno, no hay ningún problema.
1: A todos ustedes, que tengan un gran día mañana. 9 de la mañana nos encontramos acá. Chau, que la pasen muy bien.
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vamos, y te descontracturamos. Estamos todavía enganchados con las cábalas y con todo lo que hemos vivido ayer con la selección argentina, pero qué maravilla, qué momento, cuánta felicidad le entrega el fútbol a la gente, ¿no? Y sobre todo en este país es maravilloso, la pasión que sentimos por el fútbol es realmente fantástica. Y a mí me pasa, yo no salgo a festejar, la verdad que no salgo a la calle, pero me quedo y me devoro todas las redes sociales.

sociales y todo, todo lo que se pueda dar en función de un post partido, de las características de ayer del triunfo de la selección argentina frente a Inglaterra, que ha sido conmovedor lo que está entregando esta selección, que ya está en la historia hace rato, que está en la historia, ¿no? Esta selección, el cuerpo técnico, los jugadores, ante una nueva final, los últimos años que nos está entregando la selección argentina a los argentinos y al mundo, es realmente admirable, porque esto es lo que uno observa, porque que lo digamos nosotros y que lo diga algún periodista argentino y algún argentino, y que en las redes sociales se muestren cosas de argentinos, es normal, porque estamos absolutamente felices. Esto es lo más lógico. Ahora, escuchar, leer la admiración que despierta la selección argentina en gran parte del mundo, porque no digo en todo el mundo, porque en algunos sectores siguen sin querernos y no se rinden a los pies de ni de Messi, ni de la selección argentina, ni de Scaloni, ven lo que a mí más me moviliza, ¿no? Leer a periodistas del extranjero, a gente, ¿no? Amantes del fútbol de otros países, que brindan una admiración por este espíritu deportivo que tiene esta selección argentina, más allá de las cualidades futbolísticas que nos ha entregado ayer, muy parecido a lo que nos regalaron en Qatar. Lo que hizo la selección argentina ayer ha sido extraordinario. Así que, bueno, yo me quedo 2, 3, 4, 5 horas después de los partidos leyendo y todo. Después termino con un dolor de cabeza total, porque tengo 4 horas seguidas la vista puesta en la pantalla del celular, viendo, hurgando a ver qué dicen en este país, en el otro país. Ponés, te metés a lo que es tendencia en el mundo, y te aparece Messi, y te aparece la selección argentina, y aparece un programa de televisión, y un programa de streaming, y un diario de lo más importante del mundo, poniendo en tapa a la selección argentina. Bueno, eso a mí me llena de placer y de orgullo. Y después de verlo a Messi, esto lo voy a decir una vez más y no me voy a cansar de decirlo, después de verlo a Messi ayer, a los 39 años, tengo el pleno convencimiento, convencimiento, que no es el futbolista, sino es el deportista más grande que haya dado la humanidad, ¿no? Es realmente conmovedor, por su talento, por su personalidad, por su guapeza, por su orgullo, por su sentimiento. Es realmente incomparable con nada, de ningún deporte, incluyendo el fútbol. Es el deportista más grande que haya entregado la humanidad, no tengo ninguna duda. Bueno, y a meternos en lo nuestro, que es el fútbol local, nuestros equipos, teniendo en cuenta todo lo que se viene para, bueno, pasado el fin de semana fundamentalmente, ¿no? Porque tendremos el viernes, mañana al Deportivo Maipú, el lunes el martes a Godoy Cruz, a Independiente Rivadavia. Bueno, va a estar lindo, bueno, nos vamos a quedar hablando de eso hasta las 2 de la tarde. 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

0: 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Nos metemos en Godoy Cruz. En el piso está Seba Palacio. Vamos a hablar del Expreso. ¿Cómo va?
1: Hola, Juan, ¿cómo estamos?
0: Muy bien.
1: Hace mucho que no me tocaba empezar el ser el primero del orden.
0: Exactamente.
1: Venía haciendo después la una y media.
0: Hemos metido el cambio, aprovechándote que andabas por la zona. Así que
1: aprovechamos, me tocó estar primero. Pero bueno, para hablar de Godoy Cruz, porque es semana larga.
0: Sí, señor.
1: Porque son semanas largas, cuesta por ahí llegar. Bueno, hoy cierra el libro de pases. Hoy jueves cierra el libro de pases y en Godoy Cruz habíamos dicho ayer que iban a haber novedades porque tienen que empezar a concretarse las salidas para que Godoy Cruz tenga posibles altas. Pero sin que se concreten las salidas, difícilmente sea lo otro. Estábamos hablando justo afuera que se confirmó lo de Matías Funes.
0: ¿Las? Bueno, por una cuestión lógica, parece que era la salida de alguno de los centrales, ¿no? De Godoy Cruz, que tiene 8 en el plantel, contando dos lesionados. Quiroz y Alessandria, ¿no? Pero bueno.
1: Bueno, contando los dos lesionados, le quedan seis. Sí o sí, uno
0: claro.
1: que irse. No juega con tres defensores todos los partidos.
0: Exactamente.
1: Parece una locura. Sí, bueno, Matías Funes se va a préstamo. Ya lo habían comunicado cuando terminó el semestre que no iba a ser parte del plantel profesional. Le habían comunicado que tiene que buscarse un nuevo club. Y bueno, cerró con un club del extranjero, lo que le va a hacer a Godoy Cruz tener un cupo más de refuerzo para traer. Ayer hablamos de la posibilidad de Matías Ramírez y de Tomás Pozo, que posiblemente también hoy puedan sellar su salida de la institución. Pero se suma la de Matías Funes. En realidad es la primera que se confirma, la de Matías Funes.
0: Sí.
1: La de Matías Ramírez y Tomás Pozo son las que se podrían llegar a agregar. Es decir, que Godoy Cruz tendría un cupo de refuerzo extra.
0: Bueno, sí, dentro de la prolijidad que entrega el fútbol argentino, yo vuelvo a insistir con esta historia. Más allá que Godoy Cruz necesita, para terminar de darle forma a una idea futbolística, reforzar algunos sectores de la cancha de un plantel que ya lo hemos hablado, que está mal armado, diseñado, porque no puedes tener 8 marcadores centrales en un plantel que juega una sola competencia. Insólito, ¿no? Ni tampoco puedes tener, creo que son entre 12 y 14 mediocampistas.
1: Claro, y que, después no puedes poner a 3.
0: Claro.
1: Porque tenías seleccionar los dos titulares y no tenías cómo reemplazarlos.
0: Exactamente. Bueno, ya esto que hemos hablado, no, ni siquiera creo que tiene sentido volver a instalarlo. Godoy Cruz tiene, aún con ese plantel amplio, tiene falencias en algunos sectores del campo de juego, como el lateral izquierdo y también el derecho.
1: El derecho también. Cuando no está Arce.
0: Esta es la realidad. Pero bueno, uno entiende cómo se hace, ¿no? Es cierto que el fútbol no es un misterio, pero yo lo que hago con estas cosas es desterrar, me encanta desterrar, o sea, enterrarle el discurso a los técnicos y a los dirigentes, del armado del plantel, con tiempo,
1: la adaptación.
0: Con la temporada, la adaptación y la forma, el grupo. Porque de acá que termine de conocer qué clase de personas y de jugadores. El refuerzo que va a llegar a Godoy Cruz ahora por la salida de Funes, que seguramente llegue uno, y ya estamos brindando para Navidad
1: y
0: año nuevo.
1: Va a terminar el torneo, Juan, y de acá que se adapte, va a ver cómo llega, el que llega, cómo llega, que llega con una pretemporada o sin una pretemporada.
0: Sí.
1: Bueno, le pasó con Cairo el otro día, que le tocó llegar y le faltaba rodaje, porque había terminado la competición, estaba de vacaciones, no había hecho la pretemporada.
0: Sí. Y es más, se notó que en el ingreso, en la primera vez, estaba como pasado de vuelta.
1: Estaba apurado. Sí, es más, y se lamentaba cuando... Pero bueno, te das cuenta que, bueno, no tenés tanto tiempo, vos tenés que cerrar los refuerzos lo más rápido que puedas. Ahora es verdad, viendo lo que tenés, y decir, che, sigo teniendo problemas con el lateral izquierdo, sigo teniendo problemas con el lateral derecho, sigo teniendo falta de 9.
0: Claro.
1: Y bueno, tengo que buscar a alguien que te trate de acomodar la nave, porque...
0: Bueno, yo he escuchado también, en función de lo que vos estás informando ya desde hace algunos días, porque ¿qué se hablaba en Godoy Cruz hasta hace 2 semanas?
1: Sí.
0: La llegada de los 4 refuerzos, que más o menos ya hace una semana se conocieron todos y que llegaban todos, más el quinto, podemos considerarlo a Valentín Burgoa.
1: Que podemos sorprender que en los refuerzos el que sorprendió fue Viera, porque en un momento no buscaban central, pero apareció Viera y fue como que irrumpió el mercado.
0: Pero

0: digamos, bueno, acomodó más o menos, sí, en materia de refuerzos. La lectura rápida es, bueno, Liga General se reforzó bien porque viene, porque Echamina venía con rodaje, viene en actividad, el técnico lo conoce, Cairo venía de ser campeón.
1: Bueno, Burgoa venía de jugar en Ecuador,
0: venía de Ecuador y con muchas ganas de que del club donde estaba
1: de retenerlo.
0: Sí, sí, bueno, está bien. ¿Y qué se decía? En cuanto se abre una ventana, un extremo, un tres. Pero vos venías hace rato insistiendo que Godoy Cruz no solamente el 3, que quiere otro extremo y que quiere otro 9.
1: Sí.
0: Entonces, hoy está abierta la no sabemos qué.
1: No, tal cual. Godoy Cruz ahí. Es más, sorprendió cuando cerró a Fernández, porque cuando cierra a Fernández, sí, todos esperaban que el cuarto refuerzo de Godoy Cruz, de los cuatro cupos que tenía, sí, iba a ser el 3, el lateral izquierdo, porque sí, aparte había jugado el otro día, había armado esa línea de 3, no le había funcionado en Bolívar y uno decía, bueno, no tenés lateral por izquierda, sí. Morán había esperado, no había concentrado, Miro había viajado pero no estaba jugando, uno intuía rápidamente que el 3 iba a ser el jugador a apuntar. Bueno, cerró el extremo porque tampoco tiene extremo, se lesiona, claro, Sosa. Hay que ver ahora qué le aparece en el mercado, claro, de Cruz, o capaz que como queda conforme con lo de Brunet y lo del 3 queda descartado. Yo creo que sería un error de Godoy Cruz,
0: sí.
1: El tema es que también volvemos a lo mismo del armado del plantel, te quedas con Milo, te quedas, claro, con Morán. El 3 que llegaría, y hipotéticamente, claro, con Brunet, o lo va a tener que sentar en el banco Brunet.
0: Claro.
1: Y sobrepoblar
0: lo
1: otro.
0: Sí, porque si a Brunet lo saca de lateral, pues tiene que ir a la cola como central.
1: Claro. Y ahí que te queda Burgos y Brunet en el banco, y no puedes llevar dos centrales.
0: Burgos, Brunet, Mendoza.
1: Bueno, Mendoza que se quedó fuera en la última nómina.
0: Claro.
1: Que yo me imagino en el repre de Mendoza buscando en un club, y Godoy Cruz buscando en un club de alguna manera, porque sí, si uno intuye lo que viene jugando, y si llega un lateral por izquierda, partido por medio se va a quedar fuera del banco, o va a tener que hacer muchos méritos para retornar al once inicial. Uh-huh. Tiene un problema con el armado del plantel.
0: Claro.
1: Y me parece que no va a ser la única salida la de Funes, uh-huh, en cuanto a los centrales. Yo me imagino que aparte de Matías Ramírez y Tomás Pozo, que ya no se entrenan con el plantel. Sí. La de Matías Funes, yo me imagino saliendo a Morano, a Mendoza, buscando un club en el corto plazo.
0: Sí, sí.
1: No sé si al exterior, pero sí en el corto plazo.
0: Sí, porque hoy me decís que cierra el libro del... Porque, bueno, no habría que descartar que antes de las 6 de la tarde algún jugador te aparezca en algún otro equipo de la Primera Nacional.
1: En la Primera Nacional, claro. O bien, capaz que algún
0: porque
1: club...
0: Porque la verdad, a ver, vamos a ser sinceros. De los jugadores que Godoy Cruz se quiere despojar, poseerlo,
1: sí,
0: ninguno está con nivel de jugar en Primera División.
1: No.
0: Capaz que en su momento sí. Lo
1: el único que, el
0: hay,
1: único...
0: Salvo que lo recuperen en algún lado, pero la verdad es que no.
1: Yo me imagino. Por ejemplo, Mendoza, Morán fueron más de lo que son. O sea, tuvieron mucha
0: presión. Claro.
1: Hoy en día no tiene un gran presente. A menos que busquen un club, no sé, por ejemplo. Un Sarmiento de Junín.
0: Río Cuarto.
1: Pero tenés que ir a embarrar.
0: Sí.
1: O sea, claro, no va a ir a la comodidad, claro, que tenés en un momento de tener proyección de jugar de Primera División. Va a ir a estar en peores condiciones de las que, si hoy te molestan las condiciones de la Primera Nacional.
0: Exactamente.
1: Bueno, ir a mojarte, digamos, a eso. Pero me parece que puede, en el caso de Mendoza, sobre todo, yo creo que van a buscar una salida a Primera División, a algún club, a que trate de recuperar el nivel del jugador, sí, que demostró ser, porque Mendoza, sí, recordemos que se afianzó siendo el titular indiscutido, sí, de Godoy Cruz.
0: Yo creo que te dio una lectura, porque yo
1: a
0: esta altura yo no creo muy pocas cosas de las que pasan en el fútbol, la verdad, que y más en los mercados de pases, ¿no? En el mercado de pases creo que hay más maniobras dirigenciales y empresariales,
1: sí,
0: que interés de los clubes. Porque si vos me apurás a mí, yo te digo ya que Matías Funes va a jugar a donde dijimos Miramar de Uruguay.
1: Misiones de la segunda división del fútbol uruguayo.
0: ¿Vos pensás que el técnico de Miramar Misiones del fútbol uruguayo estuvo mirando a Funes o le mandaron video de Funes? Esto es una... evidentemente es un enlace de conocimiento y de contacto de la dirigencia de Godoy Cruz con algún representante, algún
1: o el representante de Funes que
0: necesito colocar a este jugador porque estamos con esta urgencia, no va a jugar, lo mostramos, buscarle un club, bueno, venga, mira, apareció Miramar Misiones de Uruguay.
1: No, yo lo estoy conociendo ahora, el club, por ejemplo.
0: Yo no lo desconocía. Mirá que en Uruguay tampoco tenés 100 clubes como la Argentina.
1: No, ¿verdad? Tal cual.
0: Pero yo la verdad que la primera vez...
1: Sí, pero vos escuchabas, viste, los nombres, más o menos.
0: Sí.
1: A mí me sorprendió totalmente.
0: Claro.
1: Pero sí, viene mucho por ahí.
0: Bueno, hay una maniobra de esto que...

0: El fútbol pasa en niveles superiores y también en
1: sí, el colocarlo en tal lado porque se me tiene que abrir un refuerzo o porque en toda la rodaje. A lo sumo, ¿qué pueden decir al técnico de Miramar Misiones? Y mirá, tengo este central, este derecho, bueno, tiene perfil.
0: Ha jugado Sudamericana,
1: ha jugado reales. Aparte, capaz que le dicen, che, mira, llega, no nos cuesta un peso, solamente vamos a pagar el contrato. Y bueno, dentro de lo que tenés las opciones, agarrás. No te queda mucho. Sí. O capaz que ni te preguntan. Decís, che, mañana tenés a Matías Funes entrenando acá en Mendoza, en Uruguay, perdón. O sea, la verdad que sí, el mercado de pases tiene muchas cosas de negocio.
0: Sí, que nosotros
1: no vamos a enterar. Pero bueno, lo cierto es que sería el primer cupo de refuerzo que se va a abrir por ese sector. Probablemente en un rato, si se confirma, Godoy Cruz vaya a ser oficial el quinto refuerzo, si decide acelerar por el lateral por izquierda. Ayer te mencionaba uno de los nombres que... Dame un segundo que lo termino de buscar.
0: Me aporta Mario Bracheto, mi amigo, desde Córdoba, que es el equipo que dirigió Caruso Lombardi en Uruguay cuando duró 6 partidos, que se peleó con los árbitros, con todo. Yo, la verdad, que ni más, es más famoso Caruso Lombardi que Miramar, con todo el respeto del mundo, ¿no?
1: Porque la verdad, ni
0: me acordaba. Sabía que había dirigido en Uruguay Caruso Lombardi, no sabía que era Miramar Misiones.
1: Bien.
0: Bueno.
1: Bueno, el lateral por izquierda ya te mencioné. Godoy Cruz tiene negociaciones avanzadas con Luciano Maidana. De lateral por izquierda surgió en Vélez, con paso en Villadal, Mine Los Andes, y que viene de jugar en los últimos 2 años en el Kifisia de Grecia. Uh-huh. Hoy está libre. Y tiene la segunda opción, que es un lateral por izquierda de 21 años, que surgió en Estudiantes de La Plata y ha jugado 2 partidos en primera en este último semestre. O sea, ya ha debutado, pero solamente con dos presencias. Categoría 2005. El nombre es Joaquín Pereira.
0: Es el lateral
1: por izquierda, la segunda opción que tiene.
0: Yo te digo, te voy a decir en función de algunas informaciones. Esperá más un delantero que un lateral por izquierda.
1: ¿Sí?
0: Yo creo que no va a traer más defensores, Godoy Cruz.
1: Voy a decir que no conforme traer, con la Brunet.
0: No va a traer más defensores.
1: Bien.
0: Salvo que, no sé, ahora Pozo vaya también.
1: Sí, ahora el segundo cupo. El orden de prioridades, con el primer cupo van por el delantero.
0: Van por el delantero. Va el delantero. Que si viste por la respuesta que recibió, lo tienen ahí.
1: Sí, y aparte por el pedido del entrenador en conferencia, creo que, que lo dejó marcado el otro día que quiere un delantero.
0: Sí.
1: Tiene sentido, y creo que lo de Brunet el otro día le cumplió. ¿Viste? Cuando tenés...
0: sí.
1: Como te digo, aparte que si traes un 3 hoy en día, le generas un quilombo.
0: No, desentonó. Yo creo que tuvo alguna. El problema era cuando que no le cubrían mucho las espaldas tampoco.
1: Claro, es que el team no vuelve tampoco.
0: Claro.
1: No siente esa posición.
0: Exactamente. Pero no hizo un mal partido Brunet. Y bueno, pero da la impresión que Godoy Cruz ahí por el delantero.
1: Bueno, en el caso del chico este que está jugando en Grecia, que Pereira, si no me equivoco el nombre. Uh-huh. Uno de los problemas de por qué Godoy Cruz cerró primero a Fernández, Maidana, perdón. El por qué cerró Godoy Cruz primero a Fernández y no al 3 en ese momento, y por qué se priorizó el extremo, es porque no le convencía tampoco los dos nombres estos que te acabo de mencionar.
0: Claro.
1: Ninguno son nombres hechos. Y dijo, ante tener más de lo mismo y no tener extremo como estoy teniendo ahora, cerremos y vamos por el extremo. Y bueno, se condice un poco con lo que mencionás de apuntar al delantero. Si el 3 no está tan seguro, bueno, nos improvisamos con lo que tenemos. Apuntemos a fortalecer en lugares donde sí tenemos falencia.
0: Y donde se ganan los partidos.
1: Sí. Vos para el ascender, Juan, tenés que tener un arquero.
0: Y sí.
1: Un central.
0: Sí.
1: Y tener un delantero, un goleador.
0: Sí,
1: y si puedes tener un armador, el equipo de sensación.
0: Olvídate.
1: Pero son los 3 puestos que tenés que tener clave para. Pero cualquier cosa, no el ascenso, cualquier cosa.
0: Sí. Sí, yo siempre, como digo, pues es una cuestión. Por eso no soy técnico y no soy dirigente, ¿no? Pero yo, si tuviese la posibilidad de armar un equipo, yo lo armo de adelante para atrás.
1: Uh-huh.
0: No de atrás para adelante, de adelante para atrás, que me digan lo que me quieran decir. Los equipos se arman de adelante para atrás, terminen con ese verso que hay que armarlo de atrás para adelante. No, hermano, es al revés.
1: Y
0: porque
1: sí.
0: Este es un deporte en el que tenés que hacer goles.
1: Bueno,
0: tenés que hacer goles.
1: Principalmente tenés que tener claro quién. Si vos podés ser muy bueno defendiendo,
0: sí.
1: Pero si no atacás.
0: Bueno, es como los famosos equipos del Bambino, del San Lorenzo, el River, del Bambino Veira. Y el mismo Bambino lo decía. Me hacen 3, pero yo voy a hacer 4.
1: Claro.
0: Y sí.
1: Es que, pero es que sí.
0: Toda la vuelta de ganar los partidos 5-4, 5-3, ¿qué me importa? 4-3, 3-2, ¿qué me importa?
1: No, más vale. Sí. Aparte que lo difícil en el fútbol es hacer goles, justamente. Es lo difícil. Después el resto.
0: Defensores, pero...
1: Aparte puedes ser el mejor defendiendo, pero tenés una mala tarde, hay un error, tenés un...
0: Y estás haciendo un gol y después no tenés cómo levantarlo.
1: Bueno, que es lo que le pasa a Godoy Cruz hace 2 años.
0: Caen en la contradicción, Sebastián. Te arman esquemas defensivos...

0: hacen un gol y meten todo lo que tienen en el banco para empatar. Y la pregunta es, mano, ¿por qué no lo metes primero? Hacés vos el gol primero y después metes todos los defensores que tienen en el banco para defender. Sí, sí. Sería lo más lógico.
1: Claro. No, tal cual. Pero, tal cual. A ver, bueno, una cosa, muchas se confunde eso, justamente, de, sí, de armar el equipo y pensar todo en defender todo. Pero bueno. Creo que sí, me parece hasta lógico que el grupo haya buscado un delantero. Como te digo, hasta me parece que en caso de que llegue un 9, no hay que descartar la salida de Riquelme.
0: Bueno.
1: No hay que descartar la salida de Riquelme porque, es más, estaban muy decididos a alargarlo antes del parate y de, sí, buscarle una salida, pero como el entrenador le vio cosas que le podía dar, bueno, claramente si el entrenador salió a la conferencia y dijo quiero un 9...
0: Claro.
1: No, se le terminó de adaptar el paraguayo.
0: Bueno, lo raro que la respuesta, una consulta que hemos estado haciendo ahora en vivo mientras se planteaba este tema, es que la respuesta fue delantero, o sea, no fue extremo. O sea, una opinión de delantero puede ser un 9.
1: Pero puede ser un segundo punta también.
0: Puede ser un segundo punta.
1: Y pero en ese caso tú no tendrías 3. O sea, Ulariaga, sí, Axel Rodríguez lo cuentan como eso, me parece. No te puedo escribir.
0: Lo que pasa es que a mí me gusta cuando los clubes tienen una identificación, los equipos tienen, sí, que los clubes, los tienen una identificación que no la están respetando, desde hace 2 años que no la respetan.
1: Pese a que el presidente dijo que había que jugar al fútbol, todo eso.
0: Claro, no lo pero hace 2 años que no respeta, que no tiene, perdió la línea futbolística. Pero a mí me gustan los equipos, yo quiero saber a qué juega este equipo, más allá que sea flexible, que después se adapte a distintos sistemas, pero vos sabés que son un equipo que jugar contra te defiende bien y jugar contra golpe. Después, claro, podés ser protagonista y no jugar también.
1: Que podés estar o no de acuerdo, pero sabés a qué juega.
0: Exactamente.
1: Que por ejemplo le pasan, no sé, equipos que no jugaban bien al fútbol, caso el de Alfaro, por ejemplo. Un equipo que no sabe, que no claro, te puede no gustar, pero sabes qué es lo que hace.
0: Sabes lo que exactamente. Está y vos identificación. Y que no sé, vuelvo a insistir, porque también hoy yo creo que los equipos tienen que ser flexibles a distintos sistemas, sí, todo, no puedes tampoco jugar siempre a lo mismo.
1: No.
0: Te tienes que adaptar, está perfecto, pero hay una identificación. Es más, el mismo equipo que siempre va para adelante, el que te asfixia, en algún momento tiene que saber defender y retroceder y esperar a jugar a otra cosa, si el rival te supera, eso está claro. Pero una identificación futbolística.
1: Sí.
0: Y la verdad que hasta hoy, por lo menos, no vamos para atrás.
1: No,
0: versión
1: no, no, no.
0: 2026, con Toelli y con De Muner,
1: no
0: se sabe qué pretende Godoy Cruz futbolísticamente. No sabes qué quiere.
1: No. Es más, los primeros partidos de De Muner aparentaba ser una cosa, y si vos comparas los dos primeros partidos de De Muner con lo que terminó siendo estos últimos, es otro equipo.
0: Claro.
1: Intentó reformarlo, buscó cambiar esquema, buscó todas cosas distintas y no le resultó ninguna.
0: Pues yo te voy a decir una cosa.
1: A ver.
0: Un técnico que en una semana te hace debutar a los 5 refuerzos que llegaron es porque está perdido.
1: Está perdido.
0: ¿Eh? Es porque está perdido.
1: Es que sí.
0: Está perdido.
1: Aparte.
0: Ojalá encuentre el rumbo, ¿no? Yo y vuelvo a insistir con eso, siempre digo lo mismo. Ojalá tenga algo de Cruz de Muner hasta 2032, pues significará que le va a ir bien. Que le va a ir bien, que se va a estar. Pero cuando vos metés 5 refuerzos que llegaron 3 días antes de ese partido,
1: que eso también te iba a decir, porque es distinto que a usted lleguen los refuerzos. Sí, meto los 5 refuerzos, pero estuve un mes entrenando. Bueno,
0: eso
1: es otra cosa, pero le llegaron, es más, no, ni 3 días, pues. Los que le llegaron el jueves, firmaron el jueves, Juan.
0: Bueno.
1: Y si no era porque no estaba el transfer, estaban arriba del colectivo para viajar y estaban firmando planilla como titulares.
0: Exactamente.
1: Ni los había probado, hicieron una sola práctica y eran titulares.
0: Bueno,
1: entonces,
0: bueno,
1: me parece que lo de Muner. Obviamente que el triunfo siempre te suma a construir. El tema es que cuánta cuerda más le queda de Muner.
0: Bueno, porque acá está la otra. ¿Es culpa de Muner? No. De Muner llegó a donde hay que reconstruir un montón de cosas.
1: Un montón.
0: Entonces, viste, no es fácil, porque para derrumbar, para romper, te lo rompen en un año o 2 años como hicieron en Godoy Cruz. En un año te rompieron todo.
1: Sí.
0: ¿No? Un año y medio por las peleas internas, sí, te rompieron todo. Un año y medio. Ahora, reconstruir todo lo que rompió en un año y medio, y te puede demandar entre 3, 4 y 5 años.
1: Sí, no. Pasa que todos se quedaron con la que Godoy Cruz logró aquella epopeya de descender y volver a ascender un año. Que eso salió una vez.
0: Eran menos equipo, mucho menos equipo mucho que ahora. Por otra clase de jugadores que llegaron. Fue otra historia.
1: Sí, y aparte que también eso te puede pasar también como todo en el fútbol, Juan. A veces sucede, a veces puede no suceder, a veces totalmente. La práctica no entra y no te entra. Costó un año más y bueno, sí. Hoy Godoy Cruz hizo un montón de errores, sí, que también van al caso, porque no es que Godoy Cruz hoy en día está fuera del red.

0: lucido porque hizo las cosas. No, no, no. Hizo todo mal el año pasado. Este año arrancó claro, siguiendo una continuidad de malas decisiones.
1: Exactamente.
0: De Muner, es verdad, llega a un equipo que estaba mal constituido.
1: Sí, esto es justo decirlo. O sea, no es la
0: lo justo para de Muner,
1: todo lo que está pasando ahora, ¿no?
0: Lo justo para de Muner es, bueno, tengo este mercado de pases, ahora tengo que armar mi equipo. Claro. El tema es que el tiempo tampoco te apremia. Pero bueno, en el corto plazo creo que el club va, de Muner tiene la difícil tarea de construir en pocos días.
1: En pocos días.
0: En pocos días, porque el martes tiene que ir a Madrid a ganar.
1: Claro.
0: Si va con el pensamiento de no perder, claro, como fue a Bolívar, sí, como fue a Central Norte, como fue a buscar el puntito, y la verdad que se lo va a hacer difícil. Creo que tiene que empezar a tener un equipo protagonista en todos lados, que él lo dijo cuando habló con nosotros. Uh-huh. Yo creo que mi equipo sea protagonista. Bueno, de visitante no lo ha demostrado, salvo la primera fecha que creo que pierde, el que él dirige de visitante. Después el resto, Godoy Cruz siempre fue a buscar el punto.
1: Sí.
0: Fue a no patear al arco, fue a hacer ese equipo deslucido.
1: Sí, sí.
0: Bueno, creo que tiene ese trabajo para el próximo martes, Juan.
1: Bueno, caballero, muchas gracias.
0: Gracias.
1: Nos
0: a vos.
1: Nos vemos mañana. ¿Te gustó la selección, sí, no?
0: Ah, sí. ¿Equipo que se identifica?
1: Sí.
0: ¿A vos te pasó lo mismo que cuando el equipo iba perdiendo decía, no me va a pasar, algo va a pasar? Y si pierdo, Juan, que sea como así, tiro en el palo, metiéndolo en el río de bueno, después si no entra es cosa al fútbol.
1: Exactamente.
0: Pero es identificación.
1: Exactamente. Totalmente de acuerdo. Gracias, Seba. El panorama del Tomba con Sebastián Palacios. Pasemos pausa y venimos.

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0: 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El profe Diego Bautista, ¿cómo va? ¿Lo tenemos?
1: Hola, Juancito.
0: ¿Cómo va, señor?
1: Buen mediodía, ¿cómo estamos?
0: Muy bien, señor, gracias.
1: Me alegro. ¿Contento? Bueno, se confirmó el árbitro,
0: el árbitro
1: de la final de la Supercopa
0: Alcoyana,
1: Argentina.
0: Alcoyana.
1: Es el mismo, exactamente. En realidad hay dos buenos antecedentes deportivos, pero hay un mal antecedente de un partido que dirigió y dirigió bastante mal y que perjudicó a Independiente.
0: Uh-huh.
1: Eso lo hemos dicho ese día.
0: Sí.
1: Desde ese día lo venimos diciendo. Digo, el árbitro designado por la Liga Profesional para Independiente Estudiantes el 21 de julio del 2026 a las 18 horas, es decir, el martes que viene, en el Estadio de Belgrano, es el señor Nicolás Ramírez. A prender velas, a rezarle.
0: Bueno, si lo ves por el lado positivo, ves lo que con Ramírez, Independiente fue campeón, que se juega en Córdoba, donde Independiente ha sido campeón y logró el ascenso. Bueno.
1: Sí, final del reducido del 2023, en noviembre, Independiente gritó campeón ante el Almirante Brown el 2-0, famoso, con los goles de Sánchez y de Ramis, ¿no?
0: Sí.
1: Si no me equivoco. Y en la final de la Copa Argentina,
0: había ido
1: en noviembre.
0: ¿Fue reducido
1: eso
0: o fue la final esa? No, fue final, no fue reducido.
1: Fue la final.
0: Me hiciste dudar. No, fue final. Final si venía palo y palo.
1: Porque fue...

0: Exacto.
1: Claro.
0: Yo puse ayer, me equivoqué, no les obliga, ya lo voy a corregir. Bueno. Puse final del reducido. Pero no fue la final, final. Estás bien en marcármelo, bueno. Ya lo voy a corregir.
1: Bueno.
0: Pero sí fue la final porque después la del reducido la juega Maipú con Riestra, claro, y pierde en la cancha de Instituto.
1: Exactamente.
0: Bueno, y después dirigió la final de la Copa Argentina.
1: Claro.
0: Con Argentino Junior, bueno, que ese día le terminó expulsando a Marfil y a Osela.
1: Sí.
0: Y además tuvo un fuerte
1: el día que vimos Alfredo Berti. Vimos desencajado Alfredo Jesús.
0: Sí, un Berti que ya había tenido un encontronazo, sí, con él en, sí, otro, pero, partido por la Liga Profesional que sí, lo había echado y
1: pero esa reacción fue única. Ah, esa reacción fue única.
0: Tremendo ese día. Estaba, dice que le dio vergüenza a ver
1: y si sí, y sí, cuando uno hace esas cosas y después se ve por televisión y da, ¿cómo no te va a dar vergüenza? Pero sí, pues le da puro, qué sé yo, pero en el fondo, pues, son esas puteadas que valen la pena de meter de vez en cuando.
0: Exactamente, no? Bueno, y sí, va a estar acompañado por Acevedo, Pablo Acevedo y Juan Mamani, como asistentes. Ajá. Nazareno Araza, el cuarto árbitro, y en el VAR va a estar Lucas Novelli.
1: Bueno.
0: Así que bueno, un Independiente que no lo dijimos ayer, pero tuvo 2 días de descanso, Juan. Independiente esta semana.
1: Uh-huh.
0: El plantel fue, pues, le dieron Asueto el día
1: después que volvieron Independiente, de Buenos Aires.
0: Claro, cuando volvieron, claro, Buenos Aires. El domingo, el lunes y el martes tuvieron Asueto.
1: Uh-huh.
0: ¿Sí?
1: Sí.
0: Y el miércoles volvieron al entrenamiento en la mañana, igual que hoy,
1: sí,
0: en la Ciudad Deportiva.
1: Uh-huh.
0: Va a ser igual hasta el día sábado, que es el día que van a viajar, perdón, hasta el día lunes, que es el día que van a viajar, pero todavía no se sabe la hora.
1: Sí.
0: Eso todavía no está confirmado, pero viaja el lunes Independiente de la provincia de Córdoba a la ciudad capital de Córdoba para un día después jugar esta final, que tiene por supuesto una estrella como, uh-huh, como frutilla del postre, sí, ¿no?
1: Señor.
0: Para tanto para Estudiante como para Independiente, que ojalá el azul puede abordar esa segunda estrella, y si no, bueno, también es muy importante que Independiente juegue una nueva final, pero la realidad es que Independiente, si contamos, Juan, los partidos del año, si contamos, uh-huh, todos los partidos que jugó Independiente en el año, por supuesto que una final es un partido aparte, por supuesto que entran a contar un montón de cosas en una final que lógicamente no valen de nada los antecedentes, pero si vamos a todos los partidos que ha jugado Independiente en el año,
1: uh-huh,
0: desde el primero que fue contra Estudiantes de Buenos Aires, de Casero, hasta el último contra Tigre, Independiente perdió solamente 3 partidos.
1: Impresionante.
0: Perdió con Belgrano.
1: Sí.
0: Y la curiosidad es que los 3 fueron de local. O sea, es un equipo,
1: ¿Unión?,
0: que de visitante.
1: Uh-huh.
0: Belgrano, Barracas
1: y Unión,
0: los 3 de local en el Gargantini. Y la curiosidad es que Independiente de visitante está invicto este año. Y este partido, bueno, se va a jugar en terreno neutral.
1: Sí, sí.
0: ¿No? Así que realmente, cuando
1: bueno,
0: sale.
1: Se lo puede catalogar como de visitante, pues salir de tu casa. O sea, de visitante. Exacto. Para los dos, ¿no? Para Estudiante, en este caso.
0: Claro.
1: El
0: hecho de salir ya hace
1: que
0: Independiente tenga una fortaleza
1: dos,
0: en ese,
1: ¿no?,
0: sentido.
1: Y a los dos, porque te quiero decir, a Estudiante, claro, también visitante.
0: Sí, sí, neutral.
1: Sale de, exacto, La Plata. Bueno, ¿cuántas entradas hay? ¿8.000 entradas para Independiente?
0: Es lo que, sí, es la información que se maneja, más o menos esa va a ser la cantidad, pero todavía no he visto que haya publicado la Liga Profesional ni Independiente tampoco.
1: Uh-huh.
0: Así.
1: No,
0: yo tengo información oficial del tema.
1: No la he visto, déjame que lo vea, porque me parece que yo no sé si al Juanma Quiroga o al Chipi Río, alguno de los dos se lo vi. Déjame que lo busque 30 segundos por acá,
0: bueno,
1: mientras seguimos hablando nosotros. Acá está el Chipi. Ayer ha sido. Lo que, bueno, 7.500. Dice, no 8.000. 7.500 localidades, 5.000, uh-huh, populares, 2.000 plateas altas y 500 plateas bajas.
0: Es decir, 8.000.
1: No, 7.500. 5.000 generales, 2.000 plateas altas y 500 plateas bajas. 7.500. Esto es lo que. Por lo menos lo
0: seguramente
1: que informa
0: Independiente las va a agotar.
1: el chipi, y la venta va a empezar aquí en Mendoza el sábado y el lunes, no el domingo, el sábado y el día del amigo, el sábado 18, el lunes no, porque la final del...
0: El domingo no.
1: El lunes 20 de día 17 en el Gargantini, 60.000 la popular, 75.000, qué cara que está la entrada, que lo parió. 60.000 la popular, 75.000 la platea alta y 100.000 la platea baja.
0: Claro. En Córdoba no se van a vender, por lo que tengo entendido. No
1: se van a vender.
0: Y bueno, Independiente le van a dar la popular sur.
1: Algo que no entiendo por qué, ¿no? La verdad que me parece tan inexplicable esta determinación de la organización en todos los partidos.
0: Es la más grande, ¿no?
1: Incluso de la...
0: Creo que es la más grande, la sur.
1: ¿Qué
0: no?
1: cosa? No sé.
0: La popular sur, la que le van a dar a Independiente.
1: No me acuerdo. No, bueno, pero me parece que lo emparejó el estadio del de Belgrano. Me parece que estamos más o menos parejo, creo. Hace mucho que no voy a la cancha de Belgrano con todas las modificaciones que ha tenido. Pero te quiero decir esto, que es una soncera la organización no vender entradas en el lugar donde se juegan los partidos. Lo hace en la Copa Argentina también, hace exactamente lo mismo. Y no entiendo cuál es el motivo, por cuando incluso se puede vender a través de internet. No hace falta ni poner presencia. Pero bueno, tampoco lo hacen porque hay que ir con la billulla, ¿no? Hay que ir con el billetín.
0: Exacto, con el billete. Exacto. Claro. Yo creo que para evitar eso.
1: Hay que evitar al fisco.
0: Exactamente.
1: Y sí.
0: Insólito, ¿no? Bueno, cuando en la cara, mundial de fútbol es todo con QR, ¿no?
1: En la cara.
0: Acá incluso me dice... la entrada se te activa cuando vas llegando al estadio.
1: Acá me dice el Mario Bracheto, mi amigo que siempre colabora y nos aporta datos cuando hablamos de Córdoba, que sí, la tribuna que le dan a Independiente
0: es la más grande.
1: Sí,
0: lo estaba viendo en un croquis que tengo acá. Creo que es la que da justo, viste, cuando vas pasando por la avenida, que se ve ese tribunón grande. Creo que la última que hicieron.
1: Sí. Bueno,
0: esa es la tribuna que va a ocupar.
1: Otro detalle más,
0: diferente a la que ocupó el otro día.
1: Que hoy he estado chumeteándolo a todos los a los colegas. Y estaba leyendo un posteo, déjame que lo busque bien, que es del Pocho Federico Acosta, que dice: medios brasileños indican que el Inter de Porto Alegre inició conversaciones con Independiente Rivadavia por los servicios de Alex Arce.
0: Eso lo dicen medios de...
1: Esto es lo que dice el Pocho, exactamente, que en medio... Eso,
0: pero él afirma que medio de Porto Alegre.
1: Medio brasileño indican que el Inter de Porto Alegre inició conversaciones con Independiente. Bueno, nada que a mí me llame la atención, te lo quiero decir esto, ¿no? Yo estaba esperando que me parecía raro que no saltaran todas estas noticias o intereses de otros clubes por los jugadores de Independiente y de las que no nos hemos enterado. Porque seguramente alguien habrá pedido condiciones por Studer y alguien por Sartori. Ya sabemos que alguien ha pedido por Leonard Costa. Entonces, no, a mí no me llama, ya pasó lo de Villa. No me llama la atención porque esto es absolutamente lógico, normal, habitual en los planteles que tienen un gran año o un gran semestre. Y se abre el mercado de pases. No falla esto de... Si Independiente hubiera estado entre los tres últimos, no le vienen a buscar ni al utilero. Le mando un cariño grande, porque capaz que es el mejor de todos, pero te quiero una manera de decir. Hoy quieren al utilero Independiente, al jefe de prensa, al arquero, al 9. Es normal. ¿O no?
0: Sí, por supuesto. Sí, obvio, obvio. Y aparte, este mercado de pases hasta fines de agosto va a estar abierto, ¿no?
1: Para colmo.
0: Sobre todo, para colmo. Así que bueno, yo no descarto nada, por supuesto. No me consta esto que cuenta el colega Pocho Acosta, no me consta porque no tengo información del tema, pero no lo descarto porque es un jugador, como decíamos, muy requerido, como son todos. El otro día hablábamos de lo de Costa también a Independiente, que había preguntado a Independiente, que ya lo había hecho anteriormente, y por supuesto que van a venir ofertas, y bueno, yo creo que Independiente ya con haberse desprendido de Villa, creería que ya está hecho, pero bueno, aparece un negocio.
1: Bueno, mira,
0: no te descarto que se vaya algún otro jugador.
1: A ver si permite traducir.
0: Eso es un negocio y es por plata, como decís vos habitualmente, y como es.
1: Sí, totalmente. Plata. Bueno, fíjate esto, me agarré y me metí a chumear y te permite.

0: tecnología hoy traducir, porque yo portugués menos cero, más allá que algo podamos entender. El medio es por Vans, algo así, ¿no? En
1: Twitter. Ah,
0: Instagram.
1: en Instagram.
0: Si quieres, después te paso el
1: Dale.
0: enlace. Dice, jugador del Mundial en el Inter, se pregunta, es el título, ¿no? El Internacional está negociando la llegada de Alex Arce, delantero centro paraguayo, 31 años, que disputó el Mundial 2026. El jugador tiene contrato con Independiente Rivadavia de Argentina y es pretendido por la directiva del club Río Grande do Sul. La negociación se considera difícil. El club argentino pide una compensación económica para liberar al jugador y si que cree, lo quieren gratis, una cosa de loco. Además, la liga que más plata mueve en Sudamérica y una de las más importantes ligas del mundo en cuanto al presupuesto y que quiere jugador lo quieren gratis, una cosa de loco. Bueno, nada, ahí después dan algunos detalles de las cualidades y los goles de Alex. Bueno,
1: Puede ser,
0: nada.
1: Juancito, puede ser. Otra cosa que no habíamos explicado es que,
0: Sí.
1: bueno, el partido, viste que en principio se había, el partido de la final, digo, del martes que viene, se había programado para las 21 horas del martes, ¿no?
0: Sí.
1: Entonces tuvo un nuevo horario confirmado que es a las 18 horas, en el
0: Ajá.
1: gigante de Alberdi. Esto fue porque, por la logística, ¿no? Porque en realidad esto lo decidió la AFA. Adelantó el horario porque si hay empate, y es, no es un dato menor, si hay empate va a haber suplementario en este partido.
0: Sí.
1: Y
0: Sí.
1: si hay, obviamente, si persiste la igualdad,
0: ¿Y cuál sería el problema por jugar a las 9 de la
1: va
0: noche?
1: a definir desde el punto del penal.
0: ¿Y
1: Y
0: cuál
1: por
0: sería?
1: la logística, para que los hinchas no vuelvan tan tarde y porque es un día de semana,
0: Vamos,
1: lo
0: profe, ¿cuándo
1: adelantaron a las
0: pensaste que
1: 18.
0: la AFA ha pensado en los hinchas para que no vuelva tarde a la casa? Vamos, acá hay otro tipo de interés que está perfecto. Yo
1: Eso
0: sí
1: es lo
0: te
1: que se
0: creo
1: comunicó. Yo
0: que...
1: te digo lo que la
0: No,
1: AFA
0: por
1: dijo.
0: supuesto, pero la AFA nunca piensa en la gente, si no, no pondría los horarios de los partidos que lo pone, pero la historia pasa por otro lado.
1: Sí, pero
0: Sí es
1: imagínate que si empieza a
0: entendible.
1: las 9,
0: Y pero
1: si
0: si estás
1: empieza a
0: jugando
1: las
0: al fútbol,
1: 9
0: la
1: y hay
0: mayoría...
1: alargue y penales, ¿a qué hora
0: Pero si
1: termina?
0: hasta que se terminó este campeonato, los partidos eran a las 10 de la noche, se han terminado 2 y media de la noche. Y en algunos lados que ha habido corte de luz, han terminado a la 1 de la mañana. Además, acá en Mendoza, Independiente no terminó un partido a la 1 de la mañana. Ahora en este semestre.
1: Sí, pero
0: Se...
1: era porque había un montón de partidos,
0: Pues...
1: uno tras de otro, ¿acordás?
0: No,
1: Y
0: ¿y
1: la
0: qué tiene que
1: televisión
0: ver?
1: es la
0: Es
1: que
0: que...
1: manda hoy.
0: No, pero no terminó a la 1 de la mañana, porque hubo un inconveniente. Terminó a la 1 de la mañana.
1: Por eso, porque antes jugaron otras semifinales y se
0: No.
1: puso ese partido. ¿Cuál decís
0: No,
1: vos?
0: no, el
1: Ah, el día
0: partido.
1: que cayó Piedra.
0: Bueno, ahí, qué sé yo.
1: Ese día terminó,
0: Sí que
1: sí,
0: mira.
1: tardísimo. Fue
0: Bueno,
1: contra Belgrano,
0: yo
1: justamente.
0: creo que sí tiene que ver, es más lógico pensar que a las 10 de la noche ya los planteles pueden estar en el aeropuerto y uno dice a La Plata y el otro a Mendoza.
1: Puede ser, por eso.
0: Eso más
1: Seguramente que vienen
0: entendible. Debe
1: también por
0: estar
1: ahí.
0: una noche más de hotel. Ahí sí, pero en las que
1: Por la
0: pensar.
1: logística, por eso,
0: Pero la
1: claro.
0: logística de los
1: Y
0: planteles, no de la gente.
1: claro.
0: Te voy a decir una hueá, le
1: Sí,
0: chupo un
1: sí,
0: huevo
1: sí.
0: a la AFA a la gente. Te lo voy a decir mal y pronto, le chupo, pero así, ya lo dije, no lo voy a repetir.
1: Sí. Estás violento hoy,
0: Todo,
1: Jorge.
0: todo estoy violento, a mí me. No, no, es que
1: Hay
0: la
1: niños
0: verdad, si hay algo
1: escuchando,
0: de
1: mis
0: niño
1: hijos escuchan
0: escuchando.
1: el programa,
0: Yo,
1: ¿eh?
0: pues, un cariño grande para los bautistas. Quiero
1: Te
0: decirle
1: estoy
0: otra frasecita más que se sabe. Si hay alguien que no le va a cuidar el poto a la AFA, soy yo. Se lo quieren cuidar otros, los dirigentes, todos cuídenselo, yo no se lo voy a cuidar, que están bastante sucios. Bueno.
1: Sí, sin duda. Y ayer le decía a un amigo, ¿vos te imaginás lo que va a hacer esto? A ver, obviamente todos queremos que Argentina salga campeona del
0: Sí.
1: mundo y demás. Pero vos te imaginás lo que va a hacer esto, que no te extrañe que Barraca, después de que Argentina si gana
0: No,
1: el bicampeonato,
0: tranquilo,
1: que no te
0: tranquilo.
1: extrañe que Barraca juegue la final de la Intercontinental
0: No,
1: después,
0: no, no, tranquilo, no va a pasar. Va a pasar lo que ya todos sabemos que tiene que pasar. No importa. No, no, no, adelantemos,
1: ¿vos crees?
0: no me creo, no tengo la
1: Estamos en la
0: menor duda.
1: Argentina.
0: No tengo la menor duda. Quédate
1: Estamos en la
0: tranquilo.
1: Argentina.
0: Quédate
1: Estamos
0: tranquilo.
1: en la...
0: Quédate.
1: Parafraseo algo que vos dijiste
0: A
1: recién.
0: ver.
1: No importa un
0: Sí,
1: 3, 4.
0: bueno, está bien, es
1: Puedo
0: cierto.
1: decir, ojalá
0: Escúchame.
1: pase lo que vos imaginás que
0: Sí,
1: puede pasar,
0: es
1: pero
0: que va
1: yo
0: a pasar. Escuchame una
1: no
0: cosa.
1: le veo uña de guitarrera a la justicia
0: Bueno,
1: argentina para hacer lo que tiene que hacer.
0: hay un detalle del que no hablamos. ¿Y los refuerzos?
1: ¿Qué refuerzo?
0: ¿Cómo que refuerzos? Los refuerzos que tienen que llegar a Independiente, o vos decís que no tienen que llegar a nada.
1: No, como tener que llegar, si vos me pedís una opinión a

0: tanto dirigente, y tanto dirigente que te dice, no, quédate tranquilo, ya sale el sol, hay que salir con paraguas, hermano, porque llueve. Te dijeron que no va a venir nadie, quédate tranquilo que viene el refuerzo.
1: Por eso te digo, aparte el mercado es largo.
0: Claro.
1: Va a ser un mercado largo, se va a empezar a mover, creo yo, después del lunes. Se va a empezar a mover con mayor, hasta ahora, como dijiste, está en todo el modo mundial. Y me parece que puede pasar lo que vos decís, que Independiente traiga algún refuerzo. Sí. Yo, si vos me preguntabas a mí, y yo traigo un arquero que venga a competir con los dos arqueros que hay, porque creo que Macaño está totalmente relegado, aunque está todavía en el plantel, pero me parece que el jugador se quiere ir. Un volante central, porque no puede ser que Independiente ponga a Leonard Costa de volante central cuando no está Botari. O sea, que el técnico no confía en Moreira y no confía en Kevin Vázquez en esa posición, por lo menos por ahora, ¿no? No digo que más adelante no vaya a suceder. Y sí tiene que traer un 9, porque esto de Arce es una bomba de tiempo también. Entonces Independiente se tiene que reforzar con un número 9 que esté ahí, que se fue Dadín, que era uno de los jugadores que Independiente fue a buscar. Y bueno, tiene que cubrir ese lugar, me parece, vacío, de alguna manera, porque el técnico considera que Sabato todavía no está. Así que bueno, habrá que esperar. Es un mercado largo, pero viste, no ha habido ruido. Es más, se habla más de salidas probables que de llegadas. Y lo que vos tiraste de Juanfer Quintero el otro día, realmente lo estuve...
0: Sí, te dijeron que no.
1: Y... No pregunté por el lado de la dirigencia, lo chequeé por el lado de la representación del jugador y demás, y no me dieron chances de eso. Chance. Pero bueno, puede pasar, qué sé yo.
0: Sí.
1: Hoy Juanfer es de River y tengo entendido que...
0: De River no se va.
1: En el plantel de River, exacto. Puede que se vaya porque...
0: Como dice la canción, viste, como dice... Bautista de no se va.
1: Pero viste que se habló que se iba a Estados Unidos, que el jugador no estaba conforme con Coudet. Bueno, a veces se dicen tantas cosas. A lo mejor habló con Coudet y Coudet le dijo: mirá, quédate porque te necesito. Eso lo vamos a saber. Lo que sí sé es que Independiente no anda buscando en ese puesto jugador.
0: Bueno.
1: Sí, está esperando, si aparece algo, bueno, lo hemos dicho. Si aparece,
0: ¿quiénes están manejando ese mercado de pases de Independiente, más allá de una consulta? No lo veo, porque para eso están en función, no lo veo al doctor Vila levantando el teléfono para hablar con tal o cual, salvo que quienes están encargados de eso le digan: Daniel, hay que hablar con esto, habla vos con el presidente, tengo buena relación, o con esto o lo otro. No lo veo ahí. ¿Para eso están quiénes? ¿Perata y Abecasis?
1: No, en realidad el que yo sepa, obviamente Abecasis también está ahí trabajando, pero lo que yo tengo entendido que los que manejan esa situación es Sebastián Perata, con uno de los hermanos Córdoba, creo que es Gastón. Después obviamente la última palabra la tiene el presidente, ¿no? Y consultándolo siempre a Alfredo Berti. Alfredo Berti, por lo que yo sé, en este mercado de pases le ha bajado el pulgar a un montón de jugadores que le ofrecieron a Independiente y que él no quiere traer, justamente porque él confía en este plantel.
0: Te voy a contar un detalle, yo no sé si alguna vez lo conté, te voy a contar un detalle de Berti. Vos sabés que Berti no pide nombres, pide puestos, ¿sabías vos?
1: Sí, así es. Él dice: yo necesito un lateral derecho, Iván, y después le dicen: ¿te gusta este? Y él dice: bueno, dámelo o no.
0: Claro, es así. Exactamente. Bueno, porque ¿qué suele suceder? Generalmente los técnicos piden nombres porque conocen por su paso por otros clubes. Exacto. O saben de otro, tienen contacto con el representante y saben que este está colgado o este está por salir libre de acá o allá. Y entonces te dicen: lo quiero a Bautista, Fernández o Monteleone, ¿no? Y te
1: ¿qué dejan, jugadores?
0: Te dejan, claro, te dejan esas tres opciones. Berti no, Berti lo libera. Necesito un extremo, como le llaman ahora. Listo, a la carga, y se ponen a buscar y ahí... Bueno, y no aporta nombres. Que me parece bueno, porque esto no genera tampoco, no genera el compromiso con el jugador.

0: ni con el representante, ni con nadie. Me parece, ¿no? Que está bueno esto ahí. Me parece que es una buena decisión.
1: Sí, sí, y aparte, viste que él después los termina potenciando.
0: Porque convengamos que hay técnicos que van con la libretita bajo el brazo de club en club cuando van y le llevan los jugadores al representante amigo. También esto pasa, esto más viejo, esto viene de la década del 80 cuando aparecieron los representantes.
1: Sí, aparte que él después de...
0: Y hoy sigue pasando, ¿no?
1: Por supuesto. Y otra de las cosas que tiene Berti es que en un momento, ¿sabes qué? Había un mito, que me gustaría preguntárselo en algún momento al propio Alfredo.
0: A ver.
1: Pero había un mito alrededor de él. Se decía, para mí es un mito, yo creo que no, que está muy bien, pero se decía que a él no le gustaba, que a él le gustaba siempre agarrar los equipos que ya estaban trabajando, porque no le gustaba armar el plantel desde cero. Algo que Independiente ya ha hecho, por eso te digo que es un mito. Pero esto se hablaba en su segunda etapa, cuando él se va, viste, que después se va y bueno, fue cuando logra el ascenso y se va. Se decía eso, que a él no le gustaba armar los planteles desde cero. Se lo voy a preguntar cuando tenga la oportunidad de preguntárselo, si es verdad. Yo creo que no es así, porque además, viste, vos decís, estos jugadores que él trae, que a veces le pide un puesto y se lo traen, él después termina potenciando muchas veces, me incluyo. Nobleza obliga, lo digo, ¿a quién trajo Independiente? ¿Quién es, por ejemplo, no sé, Leonard Costa, por decirte un nombre, ¿no? Y después lo ves jugar, quizá al principio no funcionan o no entran en el esquema, como pasó con el propio Buca, ¿te acordás? Uh-huh. Decíamos, Buca, bueno, y hoy Buca es titular, el otro día fue titular y viene jugando bien y viene haciendo goles. O sea, el propio Alfredo Berti tiene esta virtud, se encarga de potenciar al jugador y de darle esa jerarquía que hoy tienen, qué sé yo, los Sartori, los Botari, los Amarfil en su momento,
0: Fernández,
1: jugadores que por ahí, los Fernández, jugadores que no estaban en el radar de los mercados de pases y que vienen a Independiente y que él los se encarga de potenciarlos, ¿no?
0: Sí,
1: exactamente.
0: Bueno, caballero, muchas gracias, linda charla de fútbol.
1: Como siempre, Juancito, a veces estamos inspirados.
0: Está bien.
1: un abrazo grande, Juancito.
0: Chao, será querido.
1: Hasta mañana.
0: Chao. Hasta mañana, chao. ¿Hoy qué día es? Oye, ¿jueves? ¿Hoy es jueves? Ya mañana, bueno, ¿se termina la semana mañana? Hermoso. 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
10: Muy bien, nos metemos en el Deportivo Maipú y la pregunta es, ¿debuta o no mañana Enzo Pérez? ¿Cómo va Monteleone?
13: Hola Juan, muy buen mediodía para todos. Así es, bueno, yo creo que va a debutar en el segundo tiempo, no desde el arranque, pero va a estar Enzo Pérez, esa es la noticia. Pero después Mariano Echeverría obviamente muy conforme con lo que fue el rendimiento del equipo y teniendo en cuenta que recién llega Enzo Pérez, empezó a entrenar a principio de semana, la idea es repetir el 11, no modificar. Así que si te parece empiezo a repasar el probable 11 del Deportivo Maipú para mañana recibir a San Martín de Tucumán, con Nahuel Galardi en el arco, Fagioli en el lateral derecho, Paulini, Agüero y De la Reta en la defensa. En el medio campo, Mancilla, Bonfili, entre paréntesis, ¿qué pasará con Bonfili? Ahí puede

0: averiguar un poco más, ya te voy a estar contando. Después Juan Pablo Bobeto, Sacone, Silva y Giacone. Ese sería el 11 del Deportivo Maipú, también con la novedad de que se mantiene Paulini, Juan. Recordemos que Ferreira recibió 2 fechas por su expulsión, que había sido titular, pero bueno, obviamente Paulini ha tenido buenos rendimientos, se lo ha visto firme. Es más, algunos hinchas, y lo hemos comentado también nosotros, de que por ahí no comprendíamos mucho el ingreso de Ferreira por Paulini en su momento, porque lo veíamos bien a Santiago, pero bueno, obviamente estos 2 partidos le ha posibilitado ganarse un lugar en el 11 titular. Tema Mirko Onfili. Desde la dirigencia, hablando, me comentaban obviamente que es una realidad la oferta, pero que todavía no hay nada cerrado. Están en conversaciones. Lo que pasa es que Maipú está decidiendo principalmente qué hace con Mirko Onfili, porque si bien obviamente a fin de año, como suele pasar con el Deportivo Maipú, está, no sé si llamarlo como promesa, pero saben que a fin de año se suelen ir jugadores y está esa situación de decir no vamos a poner trabas para que se vayan a fin de año si llega una oferta, obviamente renovando temporada, pero la idea siempre de Maipú es no vender a nadie a mitad de año. Se dio la situación de Egel porque bueno, ya lo habían charlado cuando renovaron contrato, de que si aparecía una posibilidad a mitad de año pudiera darse la salida, pero no es algo que suele pasar en Maipú. Si se va algún jugador a mitad de año es porque por ahí no es tenido en cuenta, como pasó ahora con Rivarola, por poner algún ejemplo, con el paraguayo. Pero bueno, acá se da la situación de que hay una oferta por Mirko Onfili y en Maipú todavía están decidiendo principalmente si desprenderse o no del jugador, porque si bien está Enzo Pérez, es una verdad, se quedarían sin una pieza clave para el equipo. Después podemos entrar en la conversación de si Enzo Pérez puede entrar por otro y se puede mantener Mirko Onfili en el equipo, que tranquilamente puede darse, pero lo consideran un jugador clave. Mariano Echeverría lo considera un jugador fundamental para el equipo. Por lo tanto, vamos a ver finalmente cómo se desarrolla esta cuestión, si finalmente sale o no Mirko Onfili, porque recordemos que si se da la salida,
1: sale otro,
0: sí, esto le abre el cupo a Maipú de adquirir un jugador.
1: Sí, que el tema es que eso me dijiste, no es sencillo. ¿Me escuchás?
0: Sí, ahí te escucho.
1: Porque me dijiste sí que
0: no, fue una muletilla, ¿no?
1: Adentro de lo que te dije. Digo, ¿y si se va otro que no es Bonfili?
0: Ah, esa no la tenía yo.
1: Ah, bueno.
0: ¿De quién me está hablando?
1: No. Te dejo ahí.
0: No me la... No.
1: No.
0: Bueno, ahí vamos a averiguar. Vamos a averiguar que Franco Sacone.
1: No, que te digo que no. Y me preguntás qué pretendía que te diga decir Sacone, ¿no? Te voy a decir. Te digo, y si no es, simplemente digo, y si no es Bonfili el que se va.
0: Hay que ver.
1: Se ríe. Ese es el que estoy contando un chiste, que tú y Jorge Corona, que es una cosa de loco. Él se ríe lo que yo. Dejo esa pregunta en el aire. Y si no es Bonfili el que se va, cuando, la respuesta es. Bueno, en todo caso, le completo. ¿Y si se va otro que no es Bonfili?
0: ¿Vos decís por la importancia que puede ser para el equipo?
1: Yo digo, como estoy dejando esa inquietud nada más. Yo creo que alguien se va.
0: Bueno, vamos a ver.
1: El lunes. O el fin de semana.
0: Impresionante,
1: anda
0: aspirado como la selección usted, Juan.
1: No, yo digo, porque, no estoy descartando que se vaya Bonfili, porque hay un interés manifiesto de Unión de Santa Fe por Bonfili. Hay un interés manifiesto. Pero, digo, y completo, y si no es Bonfili el que se va, bueno, vamos a ver, seguiremos en la búsqueda de esta historia.
0: Totalmente. Pero bueno, ahí está en esa decisión. Primero ver si se va un file, porque si se va, le abre un cupo a Maipú. Pero el tema es que no es fácil adquirir. Maipú, es más, Juan, trajo a Gaitán, que en realidad volvió de su préstamo y después la situación de Enzo

0: Pérez, que bueno, se dio porque el jugador quedó libre, pero después Maipú no pudo traer a nadie más. En su momento trajo a Ferreira, que también justamente no iba a ser tenido en cuenta en Mitre, pero digamos, no es sencillo que si se va a un file ir a buscar un reemplazo en la situación en la que está Maipú. Por lo tanto, están determinando eso finalmente si se da. Obviamente la oferta está, es una oferta interesante porque es para comprar parte del pase de Mirko Bonfili. Así que bueno, veremos, por lo tanto, o por lo pronto mañana va a estar Mirko. Veremos si después de este partido se da su salida o la de otro jugador. No, ya no descarto nada a esta altura, Juan. Si obviamente llega una oferta y convence a la institución y convence al jugador, esto es una realidad que se va a dar acá. Maipú, obviamente, siempre lo dice Hernán Esperduti, como todo club es un club vendedor, como todo
1: yo,
0: club en Argentina.
1: Lo que yo creo, ¿no? Es que esto es más intuición que información. Que si se va Bonfigli, si Bonfigli es el que se va, no viene nadie. No van a cubrir.
0: Uh-huh. ¿No? Sí,
1: si se va Bonfigli, no viene nadie. Ahora, si se va otro jugador, la historia puede cambiar, porque está muy finito en los otros sectores.
0: Sí. No hay tanta variante. Uh-huh. Veremos por dónde puede pasar esta situación. Ojalá que no, Juan, porque sería una sangría ya muy grande para Maipú perder otro. Uh-huh. Ya perderlo a Bonfigli, a pesar de que lo tenés.
1: Lo que pasa es que lo tienen. No, es que puedo perder a Bonfigli, es cierto. Gran jugador, está en un gran momento. Pero vos no te olvides que ya está a disposición Biguet, que sí. Ha llegado Gaitán, que está a disposición Arno, que entonces sí. Por eso te digo que en ese sector de la cancha aparecen Enzo Pérez, está Mancilla, interpretan que ese sector está cubierto, aún con la salida, la idea sería que se quede Bonfigli, está claro, ¿no? Pero si Bonfigli llegara a salir, ese sector no lo van a cubrir, por lo menos en ese sector, lo cual no significa que no traigan otro jugador para otro puesto. Pero no habrá una búsqueda desesperada. Lo que sí puede pasar es que se vaya un jugador en otro puesto y ahí sí tengan que salir a buscar sí o sí a un reemplazante o a alguien para cubrir esa vacante.
0: Sí. Bueno. Sí, obviamente, porque si uno se pone a pensar ya desde la línea para atrás, no hay tantas variantes. Uh-huh. Por ahí en el número 9 tampoco, porque quedaron Giacone y Cabrera, y por ahora el chico Barrera, si bien convocados, tampoco.
1: Bueno.
0: No ha tenido oportunidades, entonces veremos qué pasa, pero bueno. La realidad es que ahí está corriendo mucha agua, así que puede que se vaya algún jugador más del Deportivo Maipú. Sería una lástima, pero es una realidad porque hay clubes interesados, como pasó ahora con Mirko Bonfigli, y si aparece algo más y es positivo para el club y para el jugador, no sería descabellado que se dé, Juan.
1: Bueno, caballero, un abrazo gigante. Será hasta mañana ya con la... Calculo que mañana a la 1... 1:30 vamos a tener el 11 confirmado.
0: Sí, más vale, si no me tiene que correr.
1: Bueno, muy bien. Bueno,
0: no te juegues
1: la cabeza porque acá queda todo grabado y el lunes estamos mandando el telegrama.
0: Ya me arrepentí. Borra eso que acabo de decir.
1: No te juegues la cabeza. Bueno, un abrazo, chau. Chau. Hasta mañana. 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

0: nos vamos a meter en el torneo Federal A y lo vamos a saludar al Emiliano Lucero Pizarro. Mi querido, ¿cómo va? Buen mediodía.
1: ¿Qué tal, Juan? Gusto de saludarte. Buen mediodía para vos, para toda la audiencia.
0: Muchas gracias.
1: Como, bueno, lo que dijimos ayer, ¿no?
0: Claro, lo charlamos ayer.
1: Exactamente, lo charlamos de que era algo que no nos iba a sorprender porque ya este equipo, ¿no?
0: Exactamente.
1: Pero Juan, no sé si lo tenemos del otro lado.
0: Claro.
1: Vamos a saludar a un santafesino que está residiendo en la provincia de Mendoza, el más pescador de todos los jugadores de Huracán Las Heras. No pesca con el atarraya, como dice el tema de Totó la Mampocina, la artista colombiana, sino con caña a pescar, a la tradicional. Guillermo Cóceres, lo tenemos del otro lado y le damos la bienvenida al defensor central de Huracán Las Heras. Guillermo, bienvenido a Dos de Punto una vez más. Te saluda Emiliano Lucero Pizarro y Juan Surasi.
2: Hola Emi, hola Juan, hola a todos ahí, ¿cómo andan?
0: Muy bien, señor, muchas gracias por atendernos.
2: No, gracias a ustedes. Con ganas de comer pescado, hace mucho que no como.
1: Y bueno.
2: Y de pescar también.
1: Claro, y acá llega medio. ¿Y el de Río?
0: Yo tengo una distribuidora enfrente de mi casa, después te voy a pasar la dirección.
2: Y pasa que comer, pescarlo y comerlo en el momento.
0: Claro, ese.
1: Claro, Juan.
0: Eso es verdad.
1: Cóceres sí. Está acostumbrado a eso, a sacar y comer.
0: Y sí.
1: La mejor experiencia que le podemos ofrecer de ese tipo, Cóceres, por más que reniegue y Surasi me denoste, el dique que forma parte de la región de la que habito, como es el dique Carrizal, la experiencia de sacar pejerreyes del Carrizal y comerlos en un disco ahí, mismo en la balsa, es lo más cercano que lo podemos ofrecer acá, Cóceres.
2: Y bueno, hay que probar la experiencia.
1: ¿Y este fin de semana o no? ¿O todo es mundial?
2: Y capaz que sirve algo para distraerse, porque si no llegamos más el domingo, ¿no?
0: No llegamos.
1: Y el otro domingo, que también va a ser una final, ¿no? La de General San Martín.
2: Sí. Estamos ahí a un pasito.
1: Un pasito. Que depende de ustedes. Me imagino que llegar a la última fecha, dependiendo de ustedes, más allá de los momentos de juego del equipo, ¿eso lo tiene conformes, no, Guillermo? El hecho de haber llegado a la última fecha, dependiendo de ustedes, para meterse en el Nagonal.
2: Sí, obviamente nuestro objetivo era, y sigue siendo, clasificar al Nagonal, el primer objetivo. Por ahí es un torneo duro, uno siempre quiere llegar clasificado una o dos fechas antes, pero bueno, se dio así, y como decís vos, lo bueno que depende de nosotros, así que vamos por eso.
1: ¿Cómo vos viviste el Nonagonal en la temporada pasada con San Francisco, con Sportivo de San Francisco? ¿Cambia a esta etapa del torneo? ¿Se juega de otra forma? ¿Es bastante similar?
2: Y por ahí, viste, ya no podés cometer errores que capaz que cometiste ahora en la zona esta, y por ahí al ser 18 fechas, zafaste, pero si cometés los mismos errores ahora en la próxima fase, lo podés pagar muy caro, digamos. Yo creo que esto es lo que más te puede llegar a afectar, digamos, un error que no te da tiempo a reponerse.
0: Claro.
1: Y te pregunto, Guillermo, ¿sentís que les cuesta encontrar esa idea de juego? ¿La van encontrando con Pablo? ¿Es algo que tienen que seguir laburando? La identidad del equipo, más allá de que, como hemos dicho antes, están en zona de Nonagonal hoy y depende de ustedes para meterse en la lucha por el primer ascenso.
2: Sí, obviamente que siempre hay que seguir laburando y mejorando, pero yo creo que estamos bien por ahí, como te dije, son Federal A, una categoría muy difícil, y por ahí se hace un juego medio feo, digamos, para el afuera, pero pero nosotros nos sentimos bien y como te digo, nuestro objetivo es entrar en una banal y estamos un pasito de cumplirlo.
1: A un pasito de cumplirlo, que decíamos una final porque FADEP también va a jugarse la clasificación el domingo en Las Heras, el otro domingo, ¿no?
2: Sí, sí, eso también depende de ellos, así que va a ser una final, así como lo dijiste vos, y lo vamos a jugar como tal.
1: ¿Es favorable o es indistinto de que jueguen de local?
2: Yo creo que es favorable. Más que nada por la gente. Este club tan popular, por ahí la gente te lleva a un contagio, es un plus de más que capaz que en otro lado de visitante te cuesta un poquito más. Es como yo lo veo.
1: Bien. En lo personal, ¿estás contento, no, que has encontrado regularidad en este globo? ¿En este globo tanto con Totti como con Pablo?
2: Sí, en lo personal, como decís vos, muy contento. Pude completar todos los minutos, menos, bueno, la vez que me expulsaron, que me dieron dos fechas de expulsión, pero sacando eso, como decís vos, encontré regularidad y la verdad que estoy muy cómodo acá en Huracán.
1: Faltaría el golcito, ¿no, Guille?
2: Sí, tuve ya dos tres chances y no quiere entrar, pero ya va a entrar.
1: Ya va a entrar. Bueno, ¿qué actividades extrafutbolísticas hace Guillermo Cóceres, aparte de la pesca que ya hemos hablado? ¿Qué sé yo, estudio, curso de técnico?
2: Hace una semana terminé un curso de prevención de lesiones, que es un curso que te otorga la obra social, digamos, de los futbolistas, que te da opciones de hacer unos cursos. Y hace una semanita terminé un curso de prevención de lesiones.
1: Mira, y te gustaría, bueno, sos muy joven todavía, pero ¿te gustaría siempre formarte en el sentido de quedar laburando en el fútbol?
2: Sí, obviamente. Me gustaría seguir haciendo así cursos de ese tipo, o más de, digamos, lo que conlleva todo lo extra futbolístico, el manejo de un club, el manejo de secretario deportivo, manager, esas cosas. Pero,
1: ah, mira. ¿Te ves de
2: sí,
1: dirigente?
2: Sí, me gusta. No sé si dirigente, pero... No sé si dirigente ahora, como para pensarlo ahora, pero me gustaría, viste, saber cómo hacer para manejar tal cosa, tal otra, y bueno, todos esos temas.
1: Muy bien, bien, bien, bien. Está bueno la curiosidad y la ambición de seguir creciendo y formándose. Guillermo, bueno, vamos a esperar con expectativa. ¿Se va a hacer larga la semana o viene bien este parate por la final del Mundial?
2: Y viene bien porque ganamos, digamos, pero si hubiésemos perdido ayer, como que se hace largo para Huracán, pero bueno, tenemos la final el domingo de Argentina y también tenemos 10 días tranquilos para llegar al partido de la mejor manera, así que creo que así va a ser.
1: Un abrazo grande, Guille, y muchas gracias como siempre.
2: Bueno, gracias a ustedes por la nota. Un abrazo grande.
0: Chao, querido. Hasta luego. Chao, chao. Bueno, ya está mirando el futuro ya, ¿no?
1: Está mirando el futuro, el santafesino Guillermo Cóceres.
0: Sí. Bueno. ¿Qué más?
1: Algo que a partir de un testimonio que brindó anoche.
0: ¿Quién?
1: En el programa de Julián Imacio de Canal 7.
0: ¿Quién?
1: El director de Relaciones con la Comunidad de Rana Mat.
0: Sí.
1: Habló sobre los incidentes ocurridos en San Martín, donde hubo un herido de bala.
0: ¿En qué en el último partido?
1: Anoche, ayer.
0: Ah, ayer. Pero...
1: Sí. 19:30 encontraron una persona en las inmediaciones del centro, ahí zona de la Bolsa de Comercio del centro de San Martín.
0: Sí.
1: Hay como un predio ahí de comercios, de oficinas.

0: con un disparo en el abdomen, está internado. Pero lo curioso a mí, lo que me llama la atención, ahí vamos a seguir detrás de la información, pero lo que dijo el funcionario,
1: sí,
0: públicamente, no es que estoy, lo dijo públicamente ayer en el programa de Imacio, Hernán Amat, de que estaría relacionado con facciones de la hinchada de San Martín.
1: Ah, mira.
0: Eso dijo Hernán Amat. Ya vamos a ver si...
1: La historia de... si el funcionario ha dicho eso es porque está con los datos precisos, ¿no?
0: Sí, lo dijo anoche en el programa de Julián y Macio.
1: Bien.
0: Que se llama, Séptimo Día se llama.
1: Claro. Un abrazo a Julián. Suele escucharnos, Julián, ya que nos cruzamos en algún horario.
0: Ah, bueno, le mandamos un saludo.
1: Un abrazo a Julián. Un crack.
0: Un gran abrazo.
1: Bueno, caballero, muchas gracias, que la pase bonito y nos reencontraremos mañana. ¿Qué, te gustó la Argentina, no? Sí, jugó bien.
0: Sí,
1: jugó el mejor partido del Mundial.
0: Maravilloso.
1: Sí.
0: Qué muy bien todo el equipo, Juan. Muy bien todo el equipo. Más allá de que el primer tiempo le costó, parece que se tiene que pinchar con una espina, con algo, para que salga lo mejor, ¿no? Porque después del gol se ve lo mejor, el gol en contra, ¿no?
1: Sí. Bueno, una maravilla, realmente.
0: Pero a España no le tengo ningún miedo. Viste que han habido declaraciones, muchas de los españoles.
1: Sí.
0: De que sí, que venga Argentina,
1: no hay que
0: se pinta para el loro.
1: Se habla en la cancha, como dicen algunos.
0: Claro. Y ha tenido mucha repercusión, hasta el gobierno británico se ha expresado por la bandera que salió.
1: Bueno, está prohibido, también es una realidad.
0: Pero sin lugar a dudas que es el hecho simbólico por la reivindicación de las Islas Malvinas más importante de los últimos 20 años, te diría, Juan.
1: Sí.
0: El impacto que tiene la aparición en ese momento, más que cualquier asamblea de la ONU y todo, cualquier discurso.
1: Sí. Bueno. Sanción va a haber, porque viste que esto está prohibido. Además, creo que alguno de los países, no recuerdo quién, sea Egipto o Haití, le hicieron cambiar la camiseta. Le hicieron cambiar la camiseta porque tenía una insignia de algo, no sé si de una batalla o de algo.
0: Haití. Que el diseño de la camiseta conmemoraba la liberación, la primera independencia de América Latina.
1: Sí. Yo creo que va a ser una sanción económica, seguramente. Como les encanta la plata, va a venir más por ahí que por otro lado.
0: Bueno, Haití pagó hasta hace pocos años la deuda con Francia por esa independencia.
1: Yo hablo de la
0: musa
1: de
0: loco, los colonizaron.
1: No.
0: Le debían plata.
1: Yo no los quiero. No, yo hablaba de lo que le gusta la plata a la FIFA, digo, porque
0: por también,
1: la
0: cuenta
1: económica,
0: por supuesto,
1: eso sí hace referencia.
0: Eso.
1: Bueno.
0: No, pero no sé si viste.
1: Ah.
0: Tipo, no sé, lo toma a la broma, se siente, ¿no? Tocando el cielo con las manos. El presidente de la AFA. En la broma, cuando Messi está haciendo una nota ya fuera del estadio con...
1: Necesita protagonismo y simular que le van a pintar los dedos a ese delincuente. No, pero
0: apareció, mirá, el secanuca apareció y el presidente armenio se prestó para eso.
1: Y sí, y si son todos cortados la misma tijera, olvidate. Impresentable. Quiso llamar la atención, si no tiene como manera de llamar la atención. Bueno, ya le van a pintar los dedos, los jugadores le van a ir a hacer un asado cuando te va a traer las rejas.
0: ¿Viste que sería un lindo?
1: Sí, claro, viste que le hace el asado, toda esa huevada que se le hace a los jugadores. Bueno, los jugadores le van a devolver cuando esté guardado. Le van a
0: hay unos chinchulines,
1: exactamente.
0: Una arañita.
1: Exactamente. Bueno, un abrazo.
0: Quedó
1: chao, querido. Chao. Hacemos una pausa chiquitita. Venimos con Diego Fernández.
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6: Muy bien, vamos a ver qué es de la vida de gimnasia. El equipo de Darío Franco, Diego, Tibu, Fernández, ¿cómo va?
7: ¿Qué tal, Juan? ¿Cómo te va? Un placer para todos los argentinos. Felicitaciones por el pronóstico, ¿eh?
6: Bueno, muchas gracias.
7: Porque te sentaste y tiraste así, convencido. Sí, sí. Vamos a clasificar, pero yo sé que lo que vos decís lo decís con fundamento.
6: En los 90, muchas gracias, en los 90.
7: Y bueno.
6: Qué alegría. Bueno,
7: sí, qué alegría.
6: Qué alegría para todos, ¿no? Qué locura. Y lo que juega, lo que entrega este equipo, ¿no? Que la verdad que eriza la piel.
7: Sí, ¿cuántos equipos deberían imitar todo esto, no?
6: Ayer hablaba justamente con un par de amigos de este tema, ¿no? Ojalá se puedan contagiar algunos, ¿no? Uno no está pidiendo que se juegue a este nivel, porque esto es elite pura, ¿no? Esto es de lo mejor del mundo. Pero digamos, en cuanto a la determinación, que puede suplantar cualquier falencia o escasez futbolística, ¿no? De talento. Pero hay cosas que te entrega este equipo que evidentemente es una cuestión de contagio, ¿no? Por eso digo que habría que algunos deberían contagiarse también.
7: Juan, pero ¿cuántas cosas da el potrero, el barrio? Me van a decir arcaico, la viveza criolla.
6: Y olvidate, es lo que marca la diferencia.
7: Sí, ahí está la diferencia. Y el talento obviamente es impagable.
6: Sí. Totalmente.
7: Bueno, Juan, con respecto a gimnasia.
6: Sí.
7: No hay novedades. Bueno, me refiero a eso, estamos.
6: Qué tranquilidad,
7: en
6: ¿no?
7: Mi historia.
6: Qué tranquilidad, che.
7: Sí, mucha tranquilidad y estoy observando el plantel que tiene gimnasia. Sí. Los planes A y planes B.
6: Ah, mira.
7: Para una formación titular, frente a Central Córdoba de Santiago del Estero. Uh-huh. Los jugadores vuelven a la práctica el día sábado. Lo que sí yo quiero hacer hincapié, ¿qué es lo que tiene gimnasia por el momento? Sintéticamente, ¿no?
6: Sí.
7: El lado A y la parte B de gimnasia, como para determinarlo de alguna manera.
6: Sí.
7: Por ejemplo, vos en el arco tenés a César Rigamonti. Lo que quería debatir con vos, Juan, si es un plantel corto, largo. A ver, vos lo tenés a Rigamonti en el arco y lo tenés a Petrucci como plan B.
6: Sí.
7: Después, en el puesto de lateral derecho, lo tenés a Paredes. El plan B hoy por hoy es Juan José Franco.
6: Sí.
7: Marcadores centrales, Mondino, plan A, junto a Muñoz, plan A, plan B tenés a Carrero y al Chico Patriti.
6: Ahí lo veo flojo a gimnasia, lo veo flojo. Sí. Ahí, ese es el sector, y después, ahora cuando sigue arriba, porque el lateral por derecha te recuerdo también como la tercera opción, si se quiere,
7: a Cortés,
6: sí, dale.
7: Que está equilibrado en el lado B con Fran.
6: Sí, sí.
7: Cortés. mejorando un poquito en el aspecto físico, yo creo que Cortés es muy interesante. Bueno, Mondino Muñoz, a mí no me cabe ningún tipo de dudas que va a ser la dupla central que va a arrancar el campeonato. El Lautaro Carrera ha tenido un buen nivel en los amistosos. Patriti es juvenil. Lateral izquierdo tenés plan A bajo Saavedra, plan B Recalde, arranca el campeonato Recalde por la suspensión
6: de Saavedra.
7: Le recuerdo de Saavedra, plan C el Chico Martini. Después, acá está lo interesante, ¿no? Y lo debatible. Plan A por el costado derecho Sabatini, plan B Armoa. ¿Mm? Yo creo que, a ver, Romano y Andrada están en un plan B, para mí es una opinión personal. Volantes centrales. Termina Antonini y va a arrancar el campeonato. Hay que ver quién va a ser el volante que se suelte. Para mí el plan A va a ser O'Connor, el plan B Ulises Sánchez. Y por el costado izquierdo, acá, bueno, lo tenés a Facundo Arancioni y a Luciano Cingolani. A y B respectivamente.
6: Sí.
7: Pero por el medio, por detrás del 9, vos tenés opciones como la de Esteban Fernández,
6: sí,
7: la del Morta Rodríguez.
6: ¿Ceballos lo pones ahí?
7: ¿Cómo?
6: ¿A Ceballos lo pones ahí o no?
7: Y Julián Ceballos hoy por hoy está acompañando al volante central y terminó siendo titular en el último partido.
6: Claro.
7: Julián Ceballos habría que ponerlo al lado del doble 5 de acuerdo bien, cómo lo maneja Franco tácticamente.
6: Bien.
7: En el puesto del 10, para nosotros siempre va a ser enganche, para la juventud sí, va a ser interno, para los técnicos. Lo tenés, para mí, plan A Esteban Fernández, jugador que Darío Franco le guste mucho, que lo conoce.
6: Y juega bien.
7: Y juega bien, sí. El plan B para mí es el Morta Rodríguez. Te decía, un plan B acompañado al Morta Rodríguez puede ser Ulises Sánchez un poquito más adelantado. Y en la parte ofensiva, bueno, acá yo, a mí no me cabe ningún tipo de duda que el 9 está definido.
6: Módica.
7: Sí. El plan B es Simoni.
6: Sí.
7: Y el plan C, el Morta Rodríguez.
6: Bueno, yo tengo la misma postura, no la voy a modificar, te lo dije hace
7: sí,
6: un buen tiempo. Incluso también se lo comenté al Lema Tristán y al Javi Cuervo sí, un día que hablé en el programa de ellos.
7: Sí, sí.
6: Yo creo que es un buen plantel el de Gimnasia, pero para ser un muy buen plantel le tiene que llegar un jugador por línea. Un central seguro, ya, uno más en la mitad de la cancha, no sé dónde, ¿no? Porque tampoco, no sé si un volante central, un enganche más, un volante por derecho, uno más en el medio, pero todos de esos que tienen que venir a jugar, no para ir al banco. Si es para ir al banco, se tiene que quedar con lo que tiene. Esos son los que claro, vienen a ponerse la camiseta. Si Gimnasia logra traer un central que venga y juegue, un volante que venga y juegue, y un delantero que pise el área, llegue y juegue, bueno, el buen plantel se va a convertir en un muy buen plantel porque tendrá buenas, muy buenas variantes para buscar lo que requiera el partido, el técnico, ¿no? Hablo del técnico.
7: Sí. ¿No?
6: Pero bueno, yo creo que en línea general está bien, es un buen plantel con recambio, creo, pero bueno, vuelvo a decir eso, es una mirada muy, esto no necesariamente tenemos que coincidir, ¿no? Con la gente o con el técnico.
7: Sí, no, obviamente.
6: Pero bueno, es lo que yo percibo, ¿no? A mí me yo gustaría creo un central seguro, yo creo que los laterales está cubierto.
7: Sí.
6: Un central seguro, otro mediocampista y un delantero más. Ahí ya.
7: Pero cuando vos hablás de mediocampista, ¿vos me decís por adentro o por afuera?
6: Bueno,
7: porque
6: qué sé yo,
7: por
6: yo sí, yo creo que necesita los dos, de los dos, cualquiera de los dos.
7: Sí.
6: Me parece que le va a venir bien. Pero tiene que, pero esos que vienen y juegan, no uno que viene para ver si está bien físicamente, futbolista, no sé qué.
7: Y
6: no
7: que sean, que sean refuerzos en incorporación.
6: Exactamente, números puestos. Y números puestos, ¿viste? El refuerzo. Refuerzo es que el número puesto llega y juega. Después vos tenés refuerzos que vienen a pelear un lugar, qué sé yo, y después tenés las apuestas que te pueden salir sí, bien o mal.
7: Exactamente. Yo creo que Gimnasia está buscando ese central que puede ser una apuesta por la edad. El volante central, por lo que me dijeron, en un primer momento, ¿recordás? Sí. Viene y juega, al estar bien O'Connor, que acompaña al 5. Sí. Algunos dicen que acompaña al 5, otros dicen que es un volante posicional. Yo las veces que lo veo O'Connor lo vi de 5-5.
6: Sí.
7: Bien. En central jugó un poquito más adelantado. Y también se habló de un extremo por el costado derecho. Hoy por la derecha tenés a Sabatini, tenés a Armoa, tenés a Andrada y tenés a Romano. Teniendo en cuenta que el viejo 8 desapareció, Juan, es imposible conseguir un 8.
6: Sí. Hoy él habla más bien del carrilero, ese que va bien y
7: claro.
6: Corre por todos lados, qué sé yo.
7: Claro, que no termina siendo lateral, pero tampoco es delantero.
6: Sí.
7: O sea, es una cosa. Pero hoy por hoy en ese puesto es muy difícil en el fútbol argentino, ¿eh?
6: Bueno.
7: Entonces, bueno, Gimnasia está a la espera. Insisto, el sábado vuelve a entrenar el plantel. No hay más partidos amistosos. Y bueno, este viernes no, sino el otro ya está debutando frente a Central Córdoba, Santiago del Estero.
6: Muy bien. La seguimos mañana, Tibu, querido.
7: La seguimos mañana, Juan.
6: Dale, un abrazo grande, gracias.
7: Abrazo grande.
6: Chau, Diego chau. Fernández, el Tibu, con el panorama del Lobo, que sigue en silencio en materia de refuerzos, ¿eh? Y a la espera. Chau, hasta mañana a las 12, gracias.
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4: 17 años no se explican con un calendario, se explican con una pasión. 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En este camino compartimos alegrías y tristezas, ascensos y descensos, triunfos y derrotas. Fuimos testigos de miles de historias, pero nunca perdimos lo más importante: el amor por nuestra tierra, por nuestros clubes y el profundo sentido de pertenencia que nos une. 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

0: Gracias, Eva.
1: Gracias, amigo.
0: Gracias por venir.
1: Gracias, amigo. Muchas gracias. Un placer.
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